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3: Mega FM presenta la hora.
4: 21:01.
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0: ¿Qué tal, amigas y amigos? Bienvenidas, bienvenidos a una nueva edición del ranking de los 10 temas más importantes de la semana. ¿Qué tal? ¿Cómo están? ¿Cómo están? Quien te habla, Marcel Fumero, y desde El Faro Producciones, desde Durazno, República Oriental del Uruguay, para el país y el mundo. Como cada fin de semana, ya 5 años. Obviamente llevando buena música tropical a cada rinconcito de nuestro querido Uruguay. Espero que estén disfrutando, que les guste este ranking que vamos a presentar en el día de hoy. Comenzamos en el puesto número 10. Presentamos a un artista que es muy joven. Creo que sí, si anda ahí por los 17 años. Ya estuvo aquí en el ranking hace un tiempo. Pero obviamente volvemos a ingresar a este artista que es de la capital del país. Es un tema propio, es el tema que obviamente está en su primer disco. Y el nombre de este artista es el joven, muy joven, con 17 años. Emi Vic, en el puesto número 10. Es un artista tremendo, supo estar también en la voz Keep. Y si no mal recuerdo también, era del team de este artista tremendo que hace muy pocos días se nos fue, este uruguayo, como lo fue el señor Rubén Rada, el Negro Rada. Estuvo en el team este artista en la voz Keep. Presentamos en el puesto número 10, Emi Vic y su banda desde Montevideo. Y el tema Nena es un tema propio y que está en su primer disco, en el puesto número 10.
1: Puesto número 10.

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4: Puesto número 9. Esta banda es de Montevideo también, con una voz tremenda como lo es la voz de Franco Bueno. En el puesto número 9, El Cumbión, Por Última Vez. Es un cover, es de una banda brasilera, pero que lo adaptaron a su estilo y suena de esta manera en el puesto número 9.
3: Puesto número 9.

0: 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Sentí el ranking en esta que es la radio de la música tropical uruguaya. Puesto número 8. Esta banda es del departamento de Canelones. La banda es Pa Variar. Estos integrantes, algunos de Jun, otros de Canelones, pero que se han juntado para hacer esta banda. Y obviamente esta banda es de la capital del país, porque ellos están residiendo ahí en Montevideo. El tema, La Boca. Puesto número 8.
1: Puesto número 8.

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0: claro, ¿eh? Qué notable, qué estupendo y qué fenomenal es la música tropical que tenemos a lo largo y ancho del Uruguay. Cada fin de semana realmente hacemos un gran desfile de estas grandes bandas y obviamente dándole muchísima difusión. Y si hay algo que tenemos que destacar de este programa, y hablo también del Faro, la gran difusión de la música tropical, y hablo de la música tropical en general. Estos dos programas, tanto el ranking como el Faro, el 100% de la música tropical, que obviamente están en estos dos programas, es tremendo la gran difusión que tenemos, que lo hacemos y lo hacemos de corazón. Le ponemos toda la garra, tanto el ranking como el Faro, se luzcan y se luzcan las bandas, porque acá los protagonistas son las bandas, no somos nosotros. Simplemente nosotros somos un puente de la comunicación para presentar estas grandes bandas que hay en muchos lugares. A veces las bandas no tienen la difusión que se merecen, pero aquí en este programa y en el Faro siempre están las puertas abiertas para cada banda de cada rinconcito del Uruguay, que obviamente nos hacen llegar. Si yo les contara la cantidad de bandas y la cantidad de material que obviamente por semana nos llegan, es tremendo. Y que sentimos que a veces en muchísimos lugares esa música no se escucha. No se escucha en el lugar. Pero nosotros sí le ponemos toda la garra para que la gente la conozca, la pueda memorearla y la pueda cantar también. Ese es el propósito de este programa y también del Faro, de difundir nuestra querida música tropical de cada rinconcito del Uruguay. Continuamos aquí en el puesto número 7. La música de estas bandas, que son dos, es un FT, los muchachos de la misma cuadra de Nueva Albesia y Lucas Hugos del norte del país, se juntaron para hacer este tema. Mi último intento, puesto número 7.
1: Puesto número 7.

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5: Hacia los cuatro puntos cardinales del país, cada fin de semana suena y suenan los 10 más importantes de la semana. Puesto número 6 es esta banda desde el departamento de 33. El abrazo grande para Darío y para toda la banda que realmente hacen un temazo, un tremendo tema de allá del Olimar. El tema es Corazón sin cara, puesto número 6.
1: Puesto número

Llegamos al puesto número 5 este fin de semana. También otro FT con tremendos artistas. Fer Goday y Rocío Fagunde. Y este cover, Ladrón, puesto número 5. Puesto número 5.

0: Línea de la Comunicación 099-358-133 099-358-133. Nuestras redes sociales, nos buscás y nos seguís en Instagram, marce-fumero48, o a través de la página Los 10 de la Semana en Facebook. En TikTok, Los 10 de la Semana, todo junto, Los 10 de la Semana, y ahí vas a estar compartiendo y disfrutando el ranking. Tenemos muchísimos mensajes que obviamente ya vamos a dar a conocer. El abrazo grande para el Mati. Es un gran compañero y un amigo que nos conocemos a través de las redes sociales. Él es de la provincia de Mendoza, República Argentina. Vaya el abrazo enorme para Matías. Y gracias por aguantar que cada fin de semana le compartimos el programa como lo hacemos con muchísima gente. El saludo para Mauricio Fumero y para su familia allá en zona de Barrio La Alameda. Quiero saludar a Miguel Molinelli, también a su señora Marta, a sus hijos y a sus nietos, allá por la heroica Paysandú, vaya el apretado abrazo. Un gran saludo para Miriam Rojas, también para sus hijos y también para sus nietos aquí en Durazno. El saludo para Nacho, para su compañera de vida, y un saludo muy especial para los hijos de Nacho, que nos escuchan cada fin de semana. Abrazo grande para ellos. El apretado abrazo para Esteban Navarro, para toda su familia allá por Santa Lucía, departamento de Canelones. El saludo para Nivia de San José de Caña y para toda su familia, vaya el abrazo grande. Un gran saludo para Nicolás Molina, para el Nico, para su compañera de vida y también para su hija en la vecina ciudad de Trinidad Flores. Quiero saludar al Nova y a su familia allá por la capital del país, la persona que conocimos ahí en la vecina ciudad de Trinidad Flores en el laburo. Así que vaya el apretado abrazo para el Nova y toda su familia. Vamos a saludar a Oscar, para el Chufi, para su familia. Fin de semana nos encontramos ahí en la Feria Dominical aquí en Durazno. Vaya el abrazo grande para el Chufi, para toda la familia. El saludo para Oscar Yanex y también para su hijo y también para su compañera de vida en Paso de los Toros. Vaya el abrazo grande también para la familia Maldonado. Quiero saludar a Paulo Godán y a su familia en Sarandí del G. Una persona tremenda, un gran compañero. Vaya el apretado abrazo y un saludo muy especial para Paulo Godán y su familia en Sarandí del G. El apretado abrazo también para este gran compañero, para Franco Perdomo, ahí por la zona de Cortinas, en el departamento de Tacuarembó. Abrazo grande para el Franco. Saludo grande para Pedro, para Pochín, Capote, que no, si no mal recuerdo, hace unos días fue su cumple, ahí por Paysandú. Vaya el apretado abrazo para él y para toda su familia. Un gran saludo para un gran amigo de varios años, de muchísimos años, que nos conocimos en un medio de comunicación hace unos cuantos años. Abrazo grande para Peter Esquivo, también para su compañera de vida aquí en la ciudad de Durazno. Apretado abrazo para el Quecho Rivas y para su familia en barrio Pueblo Nuevo aquí en Durazno. El saludo para Richard Rossi, para toda su gente allá por San Carlos, departamento de Maldonado. El saludo para Richard Fumero, para su compañera de vida Andrea y también para su hija aquí en la ciudad de Durazno. El saludo para Robert Capote y su familia allá por Paysandú, otro de los primos míos. Vaya el apretado abrazo. Saludos para Jorge Capote, también para Javier Capote, todos en el departamento de Paysandú. El apretado abrazo para Roberto Oscar Flores y para su familia ahí en la vecina ciudad de Trinidad Flores. Un gran saludo para Sandra Larzabal, para su compañero de vida, para Sergio, el Tortuga. ¿Quién no lo conoce al Tortuga, Vaya el apretado abrazo. Y también para sus hijos y para sus nietos aquí en la ciudad de Durazno. Saludos para Rubén Silva, para su mamá Graciela aquí en Durazno, que nos escuchan siempre. Y ya que estamos ahí, saludamos también a Sandra Moreira, a toda la familia aquí en Durazno, que le encanta la música tropical y que lo disfrutan cada fin de semana. Saludos también para Laura y también para David Silva, aquí en Durazno, que nos escuchan siempre cada fin de semana. Si salen en el auto a dar una vuelta, sintonizan la 90.1 y ahí está los 10 más importantes de la semana y nos escuchan siempre, como muchísimas personas, los fines de semana aquí en Durazno y seguramente en gran parte del país. Y hablo de aquí de Durazno porque estoy aquí, ¿verdad? Pero hay muchísima gente que sale por el Parque de la Hispanidad, por la Avenida Churchill, a recorrer en familia, tomando un matecito y escuchando buena música tropical. Eso lo hacen cada fin de semana aquí en Durazno y seguramente en gran parte del país. Queremos saludar a ciudades, pueblos, donde está llegando el ranking cada fin de semana con lo mejor de la música tropical uruguaya. El saludo especial para la gente de La Valleja, de Cerro Largo, de Minas, de Mercedes, de Río Branco, también de Santa Lucía, de Rocha, de Piriápolis, del departamento de Rivera, de Caraguatá, de Valle de Ordóñez, de Nico Pérez, de Pueblo Goñi, departamento de Florida. El saludo también para aquellas amigas, amigos, conocidos, familiares que tenemos en Villa Rodríguez, en Sarandí del Yí, en San José, en Guichón, en Ciudad del Carmen, en La Paloma, departamento de Durazno, en Molles, en Yung, en Charqueada, aquí en Durazno, en Maldonado, en Salto, en Río Negro, en Tambores, en Paso de los Toros. También aquellas amigas, conocidos y familiares que tenemos en Paysandú, a esa enorme audiencia que también tenemos en Pueblo Ancina, en Tupambaé, en Santa Clara de Olimar, en Tacuarembó, en Zapicán, en José Pedro Varela, en Pueblo Rincón, departamento de 33, en 25 de agosto, allá por el departamento de Artigas, en Baltasar Blum, en Flores, en Bella Unión, en Pueblo Solís, en Cerro Chato, en Dolores, departamento de Soriano, en Fray Marcos, en San Gregorio de Polanco, en la capital del país, en Los Cerrillos, en Colonia Nicolichi, vaya el apretado abrazo. También un saludo muy especial para aquellas amigas, amigos, familiares que tenemos fuera de nuestro país que nos escuchan a través de las distintas emisoras por internet o a través de las distintas plataformas, llámese Instagram, Facebook o a través de la plataforma YouTube. Cada fin de semana el ranking se expande por todo el territorio nacional y a través de las distintas plataformas para todo el mundo. Continuamos tomando contacto con la música tropical en este ranking de este fin de semana. Puesto número 4, esta banda es del departamento de Canelones. La banda es La Otra Vuelta y el tema, Un Audio. Suenan en el puesto número 4.
1: Puesto número 4.
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2: 4.

0: En este invierno 2026 suena cada fin de semana los 10 más importantes de la semana. Puesto número 3, este FT de dos bandas tremendas. Luciana del departamento de 33 y La Heroica de Paysandú se juntaron para hacer este FT y es un cover. Te perdiste, mi amor. Puesto número 3.
1: Puesto número 3.

qué notable, qué estupendo y qué fenomenal este ranking que suena y suena en todo el país y a través de las distintas plataformas para todo el mundo. Puesto número 2 desde San Gregorio de Polanco, la música de La Península y este cover, Cuando me enamoro. Puesto número

0: El puesto número uno se va para Río Branco, departamento de Cerro Largo, con la música de Gonzalo Leiva y su banda, y este cover, No me lastime. Puesto número uno.
1: Puesto número uno.

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Los mayores exponentes de la música tropical uruguaya suenan cada fin de semana aquí en la radio. Los invito a hacer el repaso de estos 10 temas de esta semana. En el puesto número 10, Emi Vic, Nena. Puesto número 9, El Cumbión, Por Última Vez. Puesto número 8, la banda Pa' Variar, La Boca. Puesto número 7, La Misma Cuadra y Lucas Hugo, Mi Último Intento. Puesto número 6, Darío y su banda, Corazón Sin Cara. Puesto número 5, Fer Goday y Rocío Fagunde, Ladrón. Puesto número 4, La Otra Vuelta, Un Audio. Puesto número 3, Luciana y La Heroica, Te Perdiste Mi Amor. Puesto número 2, La Península, Cuando Me Enamoro. Y en el puesto número 1 este fin de semana, Gonzalo Leiva y su banda, No Me Lastimes. El apretado abrazo y agradecer obviamente a estas 10 bandas que estuvieron este fin de semana aquí en el ranking. En especial para Gonzalo Leiva y su banda de allá de Río Branco, departamento de Cerro Largo, que tras varias semanas escalando posiciones, llegó al puesto número 1 con este cover hermoso, estupendo y fenomenal, No Me Lastimes. Gracias a las diferentes radios de diferentes puntos del país que obviamente comparten el ranking con sus audiencias. Alfaro Producciones desde Durazno, Uruguay, por el excelente trabajo que realiza para que ustedes puedan disfrutar cada fin de semana, quizás mate de por medio, o puede ser con un té, un café, vaya a saber en qué horario y qué día lo escuchan este programa, porque en diferentes lugares sale en diferentes días, diferentes horarios, pero en definitiva se escucha prácticamente en todo Uruguay. Ya llevamos 5 temporadas ininterrumpidas de este ranking y difundiendo obviamente 100% la música tropical uruguaya. Nosotros poco a poco llegando ya al final de esta edición, pero con muchísimas ganas de que el próximo fin de semana estén ahí, porque vamos a volver para disfrutar de una nueva edición de los 10 más importantes de la semana. Los quiero mucho, que tengan un lindo y hermoso fin de semana.

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¿Qué tal? ¿Qué tal? ¿Cómo estás? Qué bueno como siempre encontrarnos en la radio que más escucha para disfrutar esta nueva edición ya rumbo a la primavera 26. Qué bueno estar juntos en la radio que más escucha. Y el comienzo fue con la misma cuadra, Maite, y ya nos vamos bien rápido a Los Ángeles Azules, la participación de Tini y Pael. Subí el volumen porque en el mejor momento del día comienza lo que más suenan. Vamos.

092-089186, por Telegram, por WhatsApp, comunicate conmigo y programá tus canciones, ¿sí? Contame además desde dónde nos estás escuchando y recordá, seguí nuestras comunidades en las redes, después te voy a contar cuáles son. Ahora Abraham Mateo llega con Así, sube el volumen, vamos.

Abraham Mateo, así lo que está sonando, programado por vos a través de nuestra cuenta de Instagram, nuestra comunidad allí en lqms.ok. Bueno, gracias a todos los mensajes que llegan, repasando las imágenes que hemos logrado y que este fin de semana vas a ver en la televisión. Estuvimos en Turismo 360, organizado por la Dirección de Turismo de la Intendencia de Montevideo, allí en Quibón, en pleno Pocitos. Bueno, viendo el desarrollo de un evento espectacular donde habían diferentes empresas y demás, no quiero decir más nada porque tenés que ver nuestras redes o el programa en televisión. Ahora, Max Espíndola llega, vamos.

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3: Mega FM presenta la hora.
4: Las 22 horas, 12 minutos.
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1: Hola, ¿qué tal, amigos? Tengan todos ustedes muy buenas noches. Estamos arrancando una nueva edición del programa Sonidos Congelados, programa correspondiente a este domingo 13 de septiembre del 2026. Y arrancamos con la música de Franco De Vita, Te Amo.

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1: Seguimos compartiendo más música y disfrutando de la jornada dominical en los aires de la radio a través de la 91.9 MFM Vergara. Recordad que también podés escucharme vía online www.mfm.com.uy y estamos disfrutando juntos de la noche del domingo a través de los aires de la radio. Llega la música de Pablo Alborán, Solamente Tú.

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1: Seguimos compartiendo más música y disfrutando, recorriendo esta galería musical del fin de semana a través de los aires de la radio, de la Mega. Recordá que podés llevarme a donde tú quieras, en tu vehículo, en tu computadora, en tu celular, y disfrutamos juntos de la radio. De todos los clásicos de todos los tiempos, llega la música de Camila, Aléjate de mí.

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1: Seguimos compartiendo más música y recorriendo esta galería musical del fin de semana, y recordando clásicos y más clásicos, como para enamorarse, para recordar, para hacer nostalgia, hacer memoria a través de la radio, a través de Sonidos Congelados. Y a la música de Enrique Iglesias, Nunca te olvidaré.

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1: Seguimos compartiendo más música y disfrutando de la radio, disfrutando de los aires de la 91.9, disfrutando de lo que es la música de la jornada dominical, ¿verdad? De este domingo 13 de septiembre del 2026. Con este tema quiero saludar a mi amiga Susana de los Santos, Susana del Centro, que está siempre enganchadita a la radio, disfrutando de Sonidos Congelados. La música del señor Roberto Carlos, ese tipo soy yo.

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1: Seguimos compartiendo más música, disfrutando y recorriendo este domingo a través de los aires de la radio. Donde quiera que estés, quiero mandar un saludo a la gente de Rincón, a la gente de Rosal 33, de todas las zonas aledañas que están disfrutando de la radio. A donde llega la radio, llega la música de Alex Ubago, aunque no te pueda ver.

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1: Seguimos compartiendo más música, disfrutando de la radio, disfrutando del fin de semana a través de los aires de la 91.9 Mega FM. Llega la música de Laura Pausini. O te quedas o me dejas ir. Un clásico de los clásicos.

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1: Seguimos compartiendo más música, disfrutando de este fin de semana, de la radio, de la Mega, disfrutando de Sonidos Congelados y recorriendo esta galería musical de clásicos de todos los tiempos. Recordá que también podés comunicarte durante la semana conmigo y pedir tu tema y lo vamos a complacer al próximo domingo, ¿verdad? Un programa grabado en la cual yo durante la semana puedo seleccionar tu tema, el que tú quieras. Disfrutemos juntos de la radio, disfrutemos juntos del domingo a través de los aires de la 91.9. Llega la música de Carlos Rivera, ¿Cómo me haces feliz?

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1: Seguimos compartiendo más música y recorriendo la galería musical de este fin de semana. Llega la música de Manuel Carrasco. Nuestro amor será para siempre.

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1: Seguimos compartiendo más música, disfrutando de la radio, disfrutando de los amigos, disfrutando de un buen mate, de un rico café también puede ser. Abrigate si vas a salir a la calle, que está una jornada muy fría, jornadas con temperaturas muy bajas, y sobre todo cuando cae la noche, más hay que cuidarse porque las temperaturas descienden. Estamos aún en invierno, ¿no? Pero de todas formas va quedando poco de invierno. Ya estamos ya apuntando más hacia la primavera. Y nosotros disfrutando de la radio. Llega la música de David Bisbal, Frente a Frente.

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1: Seguimos compartiendo más música y se viene un tema de los temas maravilloso de Ricky Martin. Tal vez, cada vez nos enamoramos más, cada vez nos apasionamos más, cada vez nos enganchamos más a los aires de la radio, cada vez nos enganchamos a más a Sonidos Congelados.

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1: Seguimos compartiendo más música y lentamente arribando al final de esta programación por el día de hoy, llega la música de José Luis Rodríguez, el Puma. Yo quiero ser tu amor.

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1: Seguimos compartiendo más música y ya retirándonos por la jornada de hoy, agradeciéndole a cada uno de ustedes por estar enganchados a la radio, a la audiencia, al que está del otro lado del receptor. Muchas gracias y nos vamos a estar viendo el próximo domingo a partir de las 22 horas. Recordá, llega la música de Miguel Gallardo, Hoy Tengo Ganas de Ti, y con esto me retiro. Será hasta el próximo domingo a partir de las 22 horas. Nos vemos. Chau. Buenas noches.

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2: Ahí vamos.

0: gran éxito de Los Rodríguez, Sin Documentos. ¿Te acordás cómo se bailaba, cómo se escuchaba esta música allá por los 90 y pico? Gran éxito, como te decía, de los retros. Se vienen novedades muy pronto con un amigo, con el DJ Álvaro Marchán. Ya te vamos a estar comentando. Ahora llega, ¿qué personajes? Sube el volumen, vamos.
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0: Seguime en Instagram, ya te lo decía, lqms.ok, también en TikTok, también en Facebook, Robert Maya, así me encontrás. Seguime por allí, suscríbete a nuestro canal de YouTube, Robert Maya, porque, bueno, vas a ver los adelantos, los anticipos del programa en televisión y muy pronto se vienen novedades porque vamos a estar incorporando nueva equipación y se vienen transmisiones en vivo por YouTube. Así que prepárate ahora de la planta, subí el volumen, vamos.
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0: ¡Qué retro inolvidable! Gilda, qué canción espectacular, qué fuerza que tuvo en su época y cómo se sigue pidiendo. Y por supuesto que en las fiestas privadas es un hitazo que no puede faltar, no falta en ningún lado. Gilda, entonces, el retro programado por vos. Acordate que vos también podés programar tus canciones a través de nuestro WhatsApp, de Telegram, también a través de nuestras redes. Comunícate conmigo.
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¿Qué tal? ¿Qué tal? ¿Cómo estás? Qué bueno como siempre encontrarnos en la radio que más escucha para disfrutar esta nueva edición ya rumbo a la primavera 26. Qué bueno estar juntos en la radio que más escucha. Y el comienzo fue con la misma cuadra, Maite, y ya nos vamos bien rápido a Los Ángeles Azules, la participación de Tini y Pael. Subí el volumen porque en el mejor momento del día comienza lo que más suenan. ¡Vamos!

092-089186, por Telegram, por WhatsApp, comunicate conmigo y programás tus canciones, ¿sí? Contame además desde dónde nos estás escuchando y recordá, seguí nuestras comunidades en las redes, después te voy a contar cuáles son. Ahora, Abraham Mateo llega con Así, sube el volumen, vamos.

Abraham Mateo, así lo que está sonando, programado por vos a través de nuestra cuenta de Instagram, nuestra comunidad allí en lqms.ok. Bueno, gracias a todos los mensajes que llegan, repasando las imágenes que hemos logrado y que este fin de semana vas a ver en la televisión. Estuvimos en Turismo 360, organizado por la Dirección de Turismo de la Intendencia de Montevideo, allí en Quibón, en pleno Pocitos. Bueno, viendo el desarrollo de un evento espectacular donde habían diferentes empresas y demás, no quiero decir más nada porque tenés que ver nuestras redes o el programa en televisión. Ahora, Max Espíndola llega, vamos.

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2: Las 0 horas, 26 minutos. 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
2: Ahí vamos.

gran éxito de Los Rodríguez, Sin Documentos. ¿Te acordás cómo se bailaba, cómo se escuchaba esta música allá por los 90 y pico? Gran éxito, como te decía, de los retros. Se vienen novedades muy pronto con un amigo, con el DJ Álvaro Marchán. Ya te vamos a estar comentando. Ahora llega, ¿qué personajes? Sube el volumen, vamos. Estarse.

0: Seguime en Instagram, ya te lo decía, lqms.ok, también en TikTok, también en Facebook, Robert Maya, así me encontrás. Seguime por allí, suscríbete a nuestro canal de YouTube, Robert Maya, porque, bueno, vas a ver los adelantos, los anticipos del programa en televisión y muy pronto se vienen novedades porque vamos a estar incorporando nueva equipación y se vienen transmisiones en vivo por YouTube. Así que prepárate ahora de la planta, sube el volumen, vamos.
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0: Las 0 horas, 54 minutos.
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2: Es la 1:03 a.m. 3 minutos.
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0: ¡Qué retro inolvidable! Gilda, qué canción espectacular, qué fuerza que tuvo en su época y cómo se sigue pidiendo. Y por supuesto que en las fiestas privadas es un hitazo que no puede faltar, no falta en ningún lado. Gilda, entonces, el retro programado por vos. Acordate que vos también podés programar tus canciones a través de nuestro WhatsApp, de Telegram, también a través de nuestras redes. Comunícate conmigo.
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La misma cuadra que va a estar este fin de semana en la fiesta del agro allá en Carmelo, este fin de semana brutal, lleno total, sin dudas. Así que no te lo pierdas, La misma cuadra. Ahora viene otro super éxito y después llega El elegido.

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1: Es la 1:00 a.m, 51 minutos. 1 tras otros, exclusivamente éxitos de solistas y grupos. 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
2: Es la 1:59.
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2: Las 2:00 a.m.
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0: Son las 2, 17 minutos.
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Son las 2:33 minutos. 1 tras otros, exclusivamente éxitos de solistas y grupos. 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
1: Son las 2:42.
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5: Son las 2:59.
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0: Son las 3 de la mañana. 10 minutos.
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1: Son las 3 de la mañana, 24 minutos.
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0: Son las 3 de la mañana, 39 minutos.
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0: Son las 3 de la mañana, 50 minutos.
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3: Son las 3 de la mañana, 59 minutos.
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0: Son las 4, 11 minutos.
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Son las 4:36 minutos. 1 tras otros, exclusivamente éxitos de solistas y grupos. 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
3: Las 5 de la mañana, un minuto.
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Muy, pero muy buen día para todos. ¿Qué tal? Bienvenidos a una nueva emisión de Canto y Fogón del Sentir del Folclore en esta mañana de lunes, lunes 14 de septiembre del año 2026. ¿Quién les habla? Juan Antonio Castro. A partir de este momento los está invitando a que me acompañen, como lo hacemos a diario, a disfrutar de dos horas a todo folclore, a toda comunicación, aquí desde Canto y Fogón Radio Web, www.cantoyfogón.com. Y a través de la radio, a través de la emisión en la 88.5 Radio Hit, en Santa Clara de Olimar, en 33, 93.7, La Elegida FM en Río Branco, en Cerro Largo, 107.3, FM Tranqueras, en Tranqueras Rivera, 93.3, Luna FM en Yung Río Negro, 106.9, Contacto FM en Paysandú, 89.3, Del Molino FM en Pando, Canelones, 104.5 FM Voces en Maldonado, 89.9 Utopía FM en la ciudad de 33, 103.1 Esteña FM en Castillos, en Rocha. Saludamos a los amigos de 91.9 Mega FM Vergara, 33, a través de la 100.1 FM Digital de Minas, La Valleja, a través de 94.5 FM Internacional en la ciudad de Rivera, 98.9 Impacto Azul FM en Fray Ventos, en Río Negro, 97.3 FM Ciudad del Colla en Rosario, Colonia,

Me junto a ustedes. Cervita matutina, ¿eh? Así que se nos atragante la garganta un poquito. Espera un poquito. Ahora sí, ahora estamos un poquito mejor. Bueno, decíamos toda la cadena Canto y Fogón y nos faltaba saludar a los amigos de Canal 6, Radio Cable Mariscal en Mariscal La Valleja, a través de Montevideo Night Radio, www.montevideonight.com y Punto del Plata en España. También saludamos a los amigos que a través de la web de cada una de estas emisoras que les acabo de mencionar y por supuesto en nuestra web www.cantoyfogon.com.

Y comenzamos saludando, por supuesto, a toda la gran familia fogonera en este comienzo de semana, nueva semana juntos aquí en Canto y Fogón en esta fría mañana, pero que bueno, luego, según el pronóstico del tiempo, tendríamos una jornada con una temperatura un poco más agradable, aunque en el este va a ser una jornada fría, según lo que nos indica por allí en los pronósticos. Con alguna nubosidad, quizás algunas precipitaciones en forma aislada, pero de eso vamos a estar hablando más adelante. Ahora ya nos vamos a ir a la música, ya nos vamos a ir al canto y vamos a comenzar con la gran tucumana Mercedes Sosa. La negra Mercedes Sosa nos va a dejar Milonga por él. Luego nos vamos a escuchar a Aníbal Sampaio desde el disco Aurora, Lucha y Ocaso del Protector de los Pueblos Libres, el prócer general José Gervasio Artigas. Escuchamos Melchora Cuenca, tema que dedicara a esa gran compañera que supo tener el prócer de los orientales y que quedó aquí en nuestro territorio. Con estos dos temas comenzamos esta nueva edición de Canto y Fogón en esta mañana de lunes 14 de septiembre, programa 3366 de Canto y Fogón. Juan Antonio Castro les dice que sean todos muy, pero muy bienvenidos.

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095-728-598. Un saludo grande al gordo Edgardo, allá de Bella Italia, disfrutando de la Expo Prado. Dice: un abrazo, gordo. Saludos. Otro mensaje por acá. Pasame el tema de... No entendí que me quiso poner. Creo que me puso poner. Saludos desde Salto. Marcos dice: saludos, lindo, gracias, saludos para el amigo. Por acá nos dicen: buen día, Juan, acá escuchándote desde Cerro Colorado, lindo amanecer por estos lados, saludos. Saludos para los amigos allí, arrancando la semana en Cerro Colorado. Buen día, Juan, escuchando y mateando, un saludo al Pelego y Marilín, dice Mariela Marisol desde Empalme Olmos. Gracias, Mariela, un abrazo para vos. Allí siempre en Empalme Olmos, prendida a la radio. Más mensajes por aquí nos decían: buenos días, Juan, buen inicio de semana, saludos. Nelson desde la ciudad de Canelones, un abrazo grande al amigo que siempre está con el tema de los residuos allí. Un abrazo para el amigo Nelson, allí en la gestión ambiental. Un abrazo grande para el amigo allí, no sé si andará por las Toscas, por Parque del Plata, él siempre anda ahí la vuelta después. Hola, Juan, saludos al Pato, a Rubén y Gloria, a te, acá Julio Mayo desde el Sauce, un abrazo grande para Julio, un abrazo grande para todos los amigos que están vinculados a la avicultura, ¿no? Como el amigo allí siempre, que en estos momentos complicados para la avicultura, que bueno, por ejemplo, en el Prado se nota la falta de las aves, en el galpón están solo los conejos. Bueno, por allí la falta de las aves, algo tan tradicional de la Expo Prado, bueno, en este año no pueden estar a causa de este brote de gripe, ¿no? Bueno, un saludo grande para todos los amigos. Capaz que Julio después nos cuenta cómo está trabajando allí, cómo está la situación, ¿no? Seguimos ahora con Oscar Masita, desde el disco Manantiales. Nos va a dejar una media serranera llamada Es el Monte, sonando en este comienzo de semana a través de FM Voces. A través de la 104.5 FM.

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Allí teníamos a Gustavo Majay Correa desde Los Pagos de Artigas. Saludo para Julio allí desde Vergara 33, que nos está escuchando. Se escuchaba medio mal el teléfono, parece, no está lloviendo ya en 33 en Vergara, pero se escuchaba medio extraño, como lluvia de fondo. El mensaje del amigo, un abrazo para él y para todos los amigos allá en Vergara, que a través de Mega FM, a través de la 91.9, nos acompaña. El saludo grande a Martín Sánchez, a Verónica, a toda la barra allá de Mega FM de Vergara, que siempre, siempre están con Canto y Fogón, siempre con el sentir del folclore. Mensajes a través del 095-728-598. Por acá nos dicen, hola, buenos días. Buen comienzo de semana, nos dice desde el Tacuarí Martín. Saludo grande para el amigo allá en Cerro Largo. Otro mensaje por acá, Juan, que tengas buen comienzo de semana. Siempre la escucha desde Camino Maldonado, dice Gloria T. Y desde el Colorado, Rubén. Un abrazo para los dos, que ya desde temprano siempre están con nosotros. Buen día, Juan. ¿Cómo estás? Buen programa, como siempre. Soy Alejo de Jun. ¿Podés pasar algo de Majay Correa? Bueno, justo estábamos escuchando al Majay Correa. Saludos y bendiciones al amigo allí, un abrazo. Hay muchísima gente que le gusta al Majay Correa. Hay otra que no le gusta tanto. Dicen, no canta mucho el Majay, dice por allí. Pero bueno, hay mucha gente que le gusta este canto que llega desde Tomás Gomenzoro, desde el departamento de Artigas. Por acá nos dice otro mensaje, hola, buen día, viajando hacia Pando con los compas, Flavio, Canica y Nacho, saludos a todos los conocidos de la ciudad de Tranqueras, soy Dani Viera, pasame cualquier tema a tu elección, saludo grande para Dani, allí, oriundo de Tranqueras, rumba Pando, escuchándonos a través de la 89.3, a través de Del Molino FM. Se viene el Pepe Guerra, nos va a dejar su clásico, no te olvides, no te olvides de papá, luego se vendrá Aníbal Darío López, el hachero, desde Un Pitanguero.

Allí teníamos a la Sinfónica de Tambores con el Mamangá. Desde el disco Modernidad, es un poco de folclore instrumental, un poco de acordeón allí sonando en este arranque de semana. Mensajes a través del 095-728-598. Buenos días, Juan. Y a toda la audiencia, que tengan todos un lindo comienzo de semana. Acá preparando todo para salir de viaje para Argentina, dice, de paseo, nos dice el amigo Marcelo desde Paysandú. Un abrazo a Marcelo, que era el que nos escuchaba en Neptunia en la 89.3 y se mudó a Paysandú y ahora ya nos escucha por la 106.9. Buenos días, Vero y Juan, acá junto a Canto y Fogón escuchándolos. Nos pasarías un tema para dedicárselo a Richard y familia, también para Martina, nos dicen Miguel Ángel y Elizamar. Saludo grande para los dos. Buen comienzo de semana. Un abrazo. Saludos. Dice siempre escuchando Canto y Fogón. Un saludo al Nano. Nano, abrazo, Nano. Y ahora me acordé de él, el amigo Nano del Sporting, que siempre, siempre está prendido a Canto y Fogón. Y bueno, manda mensaje. El otro día se ganó los premios de Carnicería Dos Novillos. Estaba como loco el amigo. Un abrazo para el amigo Nano, allí el querido Gabriel, un abrazo para él, querido Gabi, Y nosotros seguimos disfrutando de la buena música y nos vamos a escuchar a un poco de folclore brasileño. Cristiano Quevedo nos va a dejar Amor Milongueiro. Luego llegará Che Barbaridade con Eu Sou Gaúcho. Canto y Fogón en la frontera, allá en 94.5 en FM Internacional en Rivera nos escuchan. También a través de la 93.7, la elegida FM en Río Branco, en Cerro Largo. 98.1 Portal FM en Artigas. Y también en la frontera con Brasil, pero allí en la zona del Chuí nos escuchan por 103.1 por Esteña FM de Castillos. Y

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0: Muchas gracias, muchas gracias.
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5: Las 7 horas, 2 minutos.
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6: Allí teníamos a los Tacuruses con esta milonga de Arroyo Blanco. Milonga de Arroyo Blanco, allá de los Pagos de Rivera. Un abrazo grande a todos los amigos allá en Rivera, que siempre están con canto y fogón, siempre con el sentir del folclore. En este caso, los Tacuruses, el siempre recordado y querido Tabaré da Cruz, Yabandú, su hermano. Desde el disco De Grotas y Yaguatiricas del año 2004. Mensajes a través del 095-728-598. Por acá nos decían, Karen nos mandaba saludos, Karen Silvera desde Santa Lucía. Un abrazo para Karen, allí prendida a canto y fogón. Buenos días, Juan, escuchándote como siempre desde Tacuarembó, nos dice Belén. Saludos a Belén, allí escuchándonos desde los Pagos de Tacuarembó. Dice, es perfecto tu programa, lo escucho y lo disfruto. Dice Siria desde Zapucay Rivera. Saludos para la amiga Siria, entonces, escuchándonos desde la zona de Zapucay en Rivera. Buen día, un saludo grande para mi señora Cintia y mi hija Sabrina, que se va a estudiar en un rato y los escucha siempre. Bueno, un abrazo, entonces, para Cintia y para Sabrina. Otro mensaje por acá. Buenos días, Juan, saludos desde Cuenca, Ecuador, siempre los escucho. Ernesto, otro uruguayo por el mundo, unido a cantoyfogón.com. Un abrazo, entonces, allí en la zona de Cuenca, en el Ecuador. Tantos amigos que tenemos fuera de fronteras y que en el Departamento 20 se acompañan con canto y fogón. Seguimos y se nos viene Nito Orique con sus guitarras 3 desde 33, Milonga la Catumbera. Luego Rogelio Correa, el Carolino Cantor, nos va a dejar su clásica canción Panadero Lindo Oficio. Allí en Maldonado, como siempre, por FM Voces, por la 104.5 nos acompañan. En la ciudad de 33, Utopía 89.9 FM.

Sandra González y el grupo Managua, allí los teníamos desde el Sauce con esta chacarera, esta versión de Para Cantar He Nacido, Para Cantar He Nacido, Managua, sonando en esta mañana de lunes. Mensajes de ustedes a través del 095-728-598. Le mando un saludo grande al amigo Julio Correa, allí de Suárez, departamento de Canelones, que siempre anda haciendo footing y escuchando Canto y Fogón, como corresponde. Un abrazo grande. Buenos días, Canto y Fogón, soy Washington. Saludos para Verónica Tejeira. Nos dice por allí, celular terminado en 354. Saludos para Verónica. Buenos días, Juan, soy Cristian Rodríguez, el Cebolla de Fray Ventos. No es el Cebolla Rodríguez de Juan Lacase. Lindo programa, saludos. Saludos para vos, Cebolla. Saludos, María José nos escribe desde Empalme Olmos. Buen día, gente, buena semana para todos. Dice aquí rumbeando hacia Montevideo en el Copsa, dice escuchando. Bueno, saludo grande para la amiga allí escuchándonos desde Pando a Montevideo. A todos los amigos del transporte suburbano, el abrazo grande. Al amigo Fabián Costa, como siempre, allí en Talapando, escuchando. Y a toda la barra del transporte. Y nosotros seguimos ahora con la música y el canto del gran Nelson Enrique. Hablando de Pando, llegará con su maestro de los maestros. Un saludo grande para el obrero de la cuchara, el querido Nelson. Luego se vendrá Oscar Ramírez y su grupo. Nos va a dejar Oscar y su grupo Entre Chirca y Abrojal, sonando en esta mañana de lunes a través de Portal FM en Artigas, 98.1, 100.1 FM Digital en Minas, en La Valleja y en Tranqueras, como siempre, para Blanquita, el abrazo grande y toda la barra que nos escucha a través de la 107.3 Tranqueras FM.

sonar la guitarra y se posó en una tecla. 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
1: Mega FM presenta la hora. 7:35.
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8: Y teníamos a Mauricio Castro con este tema llamado Al Obrero Forestal, que le dio nombre a un trabajo que en el 2008 editara Mauricio Castro. Le mandamos un saludo grande a todos los trabajadores de la industria forestal, que sabemos que nos escuchan, desde aquellos que están en el campo como aquellos que también transportan madera en su camión. Un abrazo grande a toda la cadena forestal que siempre está con nosotros, siempre con canto y fogón, ¿eh? Hola, fogoneros, abrazo desde Maroñas. Soy Silvio. Un abrazo para Silvio desde Maroñas. Dice que nos escucha por la 1010. Abrazo para Silvio. Otro mensaje por acá nos decía Ricardo desde Cuchilla Alta. Buen día, Juan, acá mateando y aprontándonos para arrancar la jornada y la semana, nos dice Ricardo desde Cuchilla Alta. Abrazo, Ricardo. Un saludo también para Alison desde Pando, por allí comunicándose con nosotros como siempre. Gracias, Alison, que nos desea una buena semana. Gracias igualmente para ti. Por acá, buenos días, Juan. Saludos, Giovanni. Te escucho desde Fraiventos. Saludos al amigo Giovanni, allí desde Fraiventos. Buenos días, Juan. Pablo, desde Balneario San Luis. Buenos días. Buenos días, Pablo, también para vos. Allí en Balneario San Luis, escuchando canto y fogón, la Costa de Oro. a esta hora de la mañana con este frío, arrimándose al fogón, arrimándose a Canto y Fogón. Y seguimos ahora con la música y el canto del querido Carlos Benavides. El Sapo Benavides nos va a dejar A Cuidar el Bicherío, sonando en esta mañana de lunes a través de Contacto FM, a través de la 106.9. El saludo grande para Roque Tachero allá en Paysandú, también al querido amigo Laurino, que sabemos que están por allá silenciosamente escuchando Contacto FM 106.9 en Paysandú.

0: Así veníamos al dúo Caminantes con La Cara Pintada, clásico de Manuel Capela, en este caso interpretado por Raúl Olivera y Fernando Ferreira.
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0: Mensajes a través del 095-728-598. Por acá nos decían: buenos días, Juan. Sebastián desde Tacuarembó, te mando un abrazo, siempre escuchando. Gracias, Sebastián, un abrazo para vos. Buen día, soy Never, te escucho desde Paysandú. Saludos a Never. Y se nos pide algo de Aníbal Sampaio. Un abrazo para todos los amigos allí en Paysandú, que por supuesto siguen homenajeando en este 2026 el centenario del nacimiento del gran Aníbal Sampaio. Buenos días, Juan, soy Richard, te escucho desde Barros Blancos, un abrazo. Buenos días, Juan, soy Facundo, te escucho desde la ciudad de Rosario por 97.3 por FM Ciudad del Colla. Un abrazo, gracias al amigo allí desde Rosario en Colonia, escuchando por la 97.3 por Ciudad del Colla. 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

Y seguimos disfrutando de la buena música, del canto. Nos vamos a escuchar a Jorge de Gloria. Jorge de Gloria, nos dijan, me dicen canario, sonando en esta mañana de lunes para todos los canarios que a través de la 90.1 FM Ideal de Santa Lucía nos escuchan, 89.3 del Molino FM en Pando y por supuesto en Carve Deportiva 1010 AM.

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1: La Bailarata, el gran Tabaré Arapi en el final de esta edición de lunes. Nos vamos despidiendo porque nos quedamos sin más tiempo. Agradecerles por la compañía. Mañana martes nos volvemos a reencontrar en este mismo punto del dial. Que pasen bien y que tengan todos una muy buena jornada.
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12: Las 8 horas, 3 minutos.
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20: Buenos días, oyentes de Mega FM, bienvenidos a esta primera edición informativa correspondiente este lunes 14 de septiembre, cuando pasan 8 minutos de la hora 8.
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20: Cielo nuboso en nuestra ciudad a esta hora, 6 grados 6 décimas la temperatura actual, 15 la máxima pronosticada para hoy, la mínima de 2. Cielo nuboso y cubierto con precipitaciones escasas y aisladas es lo que indica Inumet. Mañana martes algo nuboso y nuboso, heladas agrometeorológicas, neblinas y bancos de niebla, probables precipitaciones escasas hacia la noche. 16 grados la máxima para mañana, la mínima de 2. El miércoles, algo nuboso y nuboso, heladas, neblinas y bancos de niebla. 16 grados de temperatura máxima, mínima de 0.
3: A continuación, le presentamos la cotización de la moneda.
20: El dólar cotiza 38,95 a la compra, 41,45 a la venta. Dólar Ibro 39,45, 40,95. Euro 44,26, 49,25. Peso argentino 0,02,020. Real 6,90 y 8,60. Compra-venta respectivamente.
3: A continuación, resultados del juego de azar.
20: Números ganadores del 5 de oro de la pasada jornada, domingo 13 de septiembre. 9, 11, 20, 30, 41, bolilla extra el número 47. Reiteramos, 9, 11, 20, 30, 41, bolilla extra el número 47. Pozo revancha 07, 09, 10, 18 y 27. Reiteramos, pozo revancha 7, 9, 10, 18 y 27. Pozo de oro sin aciertos, pozo de plata 2 aciertos, pozo revancha 2 aciertos. Un total de pozos acumulados de 63 millones de pesos aproximadamente. con los ganadores de la quiniela nocturna del pasado sábado 12 de septiembre. Primero 230, del segundo al décimo 296, 215, 234, 288, 930, 717, 562, 554, 146. Del undécimo al vigésimo, 748, 983, 782, 599, 845, 692, 563, 981, 227 y 963. Reiteramos que a la cabeza salió el número 230. Los ganadores de la tómbola nocturna del pasado sábado: 15, 17, 27, 30, 34, 45, 46, 48, 54, 62, 63, 65, 81, 82, 83, 88, 92, 96, 98 y 99.
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0: Las 8 horas, 11 minutos.
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20: Bronco celebró 25 años de historia en la música tropical. En la noche del sábado, el Cine Teatro Municipal de 33 fue escenario de una celebración muy especial. Bronco festejó sus 25 años de trayectoria junto al público que ha acompañado a la banda durante buena parte de su historia. Nacida en 33 a comienzos de los años 2000, Bronco fue construyendo su camino dentro de la música tropical, recorriendo escenarios, bailes y festivales del departamento y de distintos puntos de la región. Su presencia se ha mantenido a través de los años. Este mismo 2026 integró la Noche Tropical de la 52 edición del Festival del Olimar, compartiendo grilla con artistas como Bola 8, Rombay, De La Planta, Luke Ray, Matías Valdés. Fernando Rodríguez, uno de los encargados de la banda, en diálogo con Mega FM, se refirió a la trayectoria en estos 25 años de música.
21: La verdad que espectacular, vimos, nos reencontramos con gente que hacía tiempo que no veíamos, y el pueblo que te entré, como siempre, la verdad que un placer para nosotros llegar hasta acá. 25 años no son poca cosa.
22: ¿Cómo nace la banda y por qué el nombre de Bronco?
21: Mirá, la banda la formó Horacio La Cuesta, que anda por ahí. Después con el tiempo la tomé yo, junto con mi hermano. Y eso fue a sorteo, pero pusieron nombre en una bolsa y va uno, saca, y se respetaba, ¿verdad?, el nombre que saliera. Y el tipo le encajó Bronco y ahí quedó. Y bueno, y ya salieron con eso a trabajar y salieron, pegaron los temas. Y así arrancó, así que el nombre viene por ahí. Yo estuve investigando qué significaba y dice música desafinada y no sé qué más, así que muy lejos no estaba el que le puso Bronco.
22: El otro día, en una entrevista con la radio, Ortiz hablaba de los tiempos de Bronco, el mono, de cuando iban a Chuy, inclusive gente de seguridad los acompañaba.
21: En ese momento una cosa media. Media estratosfera era, porque claro, te sentías que era una cosa que venía de otro lado, porque te ponían seguridad para entrar y era verdad, porque la gente te quería venir, te sacaba fotos, te cinchaba. La verdad que estaba espectacular, es verdad, sí. Daniel Ortiz compartió con nosotros mucho tiempo y la verdad que sí, vivimos esa experiencia así en el Chuy. Mucha gente, la choza era un baile de mucha gente, entonces se habían confundido que nosotros éramos unos artistas de renombre, pero estaba buenísimo, la verdad que se disfrutó mucho.
22: ¿Hubo algún tema caballito de batalla de todos estos tiempos que podemos decir? No sé, yo al menos me decía bien la cabeza Princesita, La Camioneta.
21: Sí, Custodio también en su tiempo, La Camioneta, esos fueron como los temas más. El Egoísta también anduvo muy bien, fueron los temas que se trabajó mucho tiempo con esos temas, ¿no? Uh-huh. Después nosotros asumimos un poco la responsabilidad de no grabar, porque a veces por los tiempos y eso, y el muchacho que nos produce a veces no tiene tiempo, que es este muchacho Enzo, que toca en Caracol, entonces por un tema a veces de él y a veces nuestro, se nos complica un poco grabar, pero la verdad que sí, sí, trabajamos mucho tiempo con esos temitas.
22: Bueno, esta noche hubo invitados también.
21: Sí, Alan Montero. Teníamos invitado, venía Sugar también, pero justo tenía con el Chacho, el acordeonista, él formó parte de esta banda mucho tiempo, y tenía un toque en, no sé si en Flores, por allá, y se la re complicaba. Pablo Gamera también no pudo venir, entonces eran los invitados que teníamos, pero la verdad Alan sí vino, lo acompañó, que hacía tiempo que no lo veíamos, y la verdad se disfrutó mucho.
22: ¿En qué momento está Bronco? ¿En qué momento está la música tropical para ustedes?
21: Bueno, estamos en una revolución en este momento, porque viste que ha salido muchas bandas también, hay muchas bandas haciendo cumbia y el ambiente está medio saturado de cantidad de bandas, ¿verdad? Y a veces los lugares son los mismos y entonces está medio peleado por ese lado, pero está. Ahora lo que te digo es que ya tenemos que empezar a grabar para ver si podemos empezar a entrar de vuelta al ruedo. Es la meta de este año. Vamos a ver qué pasa.
22: Muchas gracias y felicitaciones y por muchos años más.
21: No, felicitaciones a ustedes porque la verdad que siempre nos están dando una mano y se encargan de llevar nuestro producto a todos los rinconcitos del país. Y la verdad que para nosotros es muy importante y muchas gracias y muy agradecido a ustedes.
20: Por su parte, Cristian Rodríguez, vocalista principal de Bronco, se refirió a su trayectoria en la banda y a otras agrupaciones de las cuales se fue parte.
1: Desde el principio.
22: Desde el principio.
1: Sí, claro que sí, 25 años.
22: O sea que la música ha formado parte de tu vida desde siempre.
1: Desde siempre, siempre. Desde muy chiquito siempre me gustó la música y arrancamos ahí.
22: ¿Bronco fue tu primera banda o...?
1: No, toqué en otra banda, arranqué en Sismo. Sí. Un saludo para Chango y eso, que era gente de acá 33 y eso. Tocé en esa banda, después toqué en Cristal, que era también, era de mis viejos, bien arrancado esa banda. Tocó un tiempo y después arranqué en Bronco, en el 2000.
22: Tuvo una historia.
1: Sí, la verdad que sí, la verdad que sí, claro, muchos años. Y hoy festejando. Contento.
22: Luego vinieron a acompañar, diferentes músicos.
1: Sí, el amigo Alan también, que estuvo también compartiendo con nosotros muchos años.
22: ¿Qué te deja la música? ¿Qué reflexión uno estar hoy, celebrar los 25 años? ¿Qué pasa por la mente? Ahí no sé, a veces...
1: Millones de cosas, amistades, ¿verdad? Uno va haciendo amistades, el cariño de la gente, mucho conocido, bueno, de todo te da la música, ¿viste? Te da alegría, te da tristeza, te da todo.
22: Te saca cosas también, quizás es que tiempo con la familia, o fiesta importante que
1: hay
22: estar,
1: de eso,
22: ¿no?
1: Sí, viste que siempre es entendible que estando por ahí de repente no puede estar con la gente, pero bien, por suerte,
22: cosas lindas,
1: vamos llevándola.
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20: Se confirmó el viernes la reinstalación de la sede de CECAP en 33. En un importante avance para la educación del departamento, las autoridades anunciaron la reapertura y reinstalación de la casa del Centro de Educación, Capacitación y Producción en 33 tras la firma de un acuerdo entre el Ministerio de Educación y Cultura y el Gobierno Departamental. La actividad del viernes contó con la presencia del Ministro de Educación y Cultura, José Carlos Maía, junto a autoridades nacionales y departamentales. Durante el anuncio, el intendente departamental destacó la importancia de recuperar esta propuesta educativa para la región, señalando que la pérdida del centro en 2022 ha sido un duro golpe para la comunidad, manifestó el intendente Mario Silvera.
4: Y bueno, y acá la noticia relevante es que nuevamente estará funcionando en 33 una oficina del CECAP. Una casa del CECAP, como nos gusta decir, una especie de hogar, que es algo tan importante para fomentar la educación, una educación no formal, pero que tiene un cometido tan pero tan importante, que es justamente tratar de motivar y de llamar para el reingreso a la educación de muchos jóvenes que por ahí han salido del sistema de educativo de nuestro país. Entonces, desde el año 2022, que fue una gran pérdida para 33, y hoy realmente queremos agradecer al ministro, a todo su equipo por haber hecho posible de que, bueno, en este caso el gobierno de 33 proporciona lo que es el inmueble, que bueno, que también es un inmueble que lo tenemos en alquiler y lo hemos estado de cierta manera aún teniendo en vigencia porque no perdíamos las esperanzas, y la verdad que encontramos desde el primer momento en el ministro y en todo su equipo de que había que reabrir en 33 y así se logró. Así que bueno, muchas gracias, ministro, a ti y a todo tu equipo.
20: El ministro de Educación y Cultura, José Carlos Maia, destacó la firma del convenio con la Intendencia de 33, subrayando la importancia de la articulación entre el gobierno nacional y departamental más allá de las diferencias políticas. Además, confirmó el aporte de 5 millones de pesos del presupuesto nacional para la concreción de este espacio educativo y adelantó las gestiones para instalar el primer espacio MEC en General Enrique Martínez en La Charqueada.
5: Estamos convencidos que lo que llamamos transversalidad de las políticas públicas, esto es articular lo nacional, lo departamental y lo municipal, esto puede ser siempre una oportunidad que la gente ejerza mejor sus derechos. Nosotros esto, por supuesto, lo eliminamos de camino en cuanto a lo que pueden ser las legítimas pertenencias político-partidarias e identidades. Nadie pierde acá una sola identidad propia, pero antepone el interés general sobre lo que es la identidad de cada quien. Y ya llegará un ciclo electoral dentro de un tiempo largo en que la gente podrá democráticamente en Uruguay definir quiénes gobiernan. Hoy no es tiempo de diferencias en respecto a la gestión, sino tiempo de hacer cosas que nos permitan transformar, aunque sea mínimamente, la calidad de vida de la gente. Por eso, en cuanto a novedad, el acuerdo y el convenio que firmamos con la Intendencia para, como contraparte nacional, haber aportado desde el presupuesto nacional 5 millones de pesos a los efectos de instalar ese SECAP, que tiene como objetivo, para que la gente sepa de qué se trata, es una institución educativa que tiene modalidades distintas a lo que es la UTU o el liceo, y aborda a estudiantes que muchas veces desertan y que entre quedar en las calles y tener una oportunidad, una segunda oportunidad en su vida, los ECAP cumplen esa misión, tienen una relación muy fructífera, muy cálida y de mucha pertenencia. Por eso, en todos los departamentos, aquí en 33 también, estamos con ello. Y además, todas las direcciones que tiene este ministerio, que son 15, y en este caso con la presencia de la Dirección Nacional de Educación, el profesor Gabriel Quirici y su equipo, y además con los espacios MEC, con, en el caso de Karina Acosta, tenemos la posibilidad de ir a Charqueada y estaríamos intentando confluir ahí para tener el primer espacio MEC acá en el departamento. La idea es llevar espacios culturales de innovación y de cultura al interior del interior. De eso se trata. Y por eso también ahí seguro vamos a articular con la Intendencia, con el municipio, con la sociedad civil, y esperemos en un tiempo prudencial poder tener novedades al respecto. Hoy tuvimos esa primera conversación, la directora en el territorio, y ahora, bueno, se trata de seguir caminando. Así que, de mi parte, por lo menos, muchas gracias, Mario, y gracias a ustedes.
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20: Esta semana dará comienzo el certamen La Voz de Vergara, en la que faltaba. Están abiertas las inscripciones en dicho local y en Almacén Los Nuevos Rumbos. Se invita a mayores de 18 años a sumarse a la actividad, que dará comienzo este próximo domingo. Así lo manifestó, entre más detalles, a Mega FM Richard Torres.
6: Acá estamos en los preparativos ya para hacer el lanzamiento de lo que va a ser la primera edición del concurso de La Voz, ¿verdad?
8: Ahí
6: lo
8: ha dicho. Bueno, para inscribirse, ¿qué se necesita?
6: Nosotros hemos preferido hacerlo para mayores de 18 años, ¿verdad? Ajá. Bueno, nada más se necesita que le guste cantar, que cante, al menos entonamos.
8: Claro, claro.
6: Porque va a haber una prueba de admisión, que va a estar el jurado en la prueba, casi seguro que va a ser el viernes de la semana que viene, antes de empezar el certamen, que va a empezar el domingo 20, ¿verdad? Uh-huh. Antes de empezar el certamen, no sé si es viernes, no todavía tenemos que confirmar porque el jurado viaja, uh-huh. Y el sonidista también viaja, entonces no sabemos si va a ser el viernes o el sábado, pero todo el que se anote para el certamen, todo el que se anote va a dejar su número de teléfono y nos estamos comunicando con ellos para finiquitarlo. Todos los pasos que se van a dar, ¿verdad?
8: Claro, el casting entonces va a empezar el viernes, el sábado, con todo allí en la que faltaba.
6: Sí, sí, se va a hacer en la que faltaba, sí. Uh-huh. Ya va a estar adecuado ya el salón, los preparativos ya van a estar allí. Y se va así. Se invita, de verdad, a todo aquello. Uh-huh. Porque tú te acuerdas que cuando empezamos nosotros estábamos siempre con el karaoke y hay mucha gente que le gusta,
8: claro,
6: cantar.
8: Sí, sí, sí.
6: Entonces la que faltaba está para volver a hacer lo que era antes, la que faltaba. Tratamos de organizar este certamen con esa finalidad de que la gente se anote y participar de un momento agradable, ¿verdad?
8: Claro, sí, yo me acuerdo en aquello, te sorprendía porque te aparecían mujeres y hombres cantando que nunca pensaste que iban a cantar en aquel karaoke, que está súper bueno, ¿eh?
6: Sí, sí, de verdad, nosotros tenemos cantidad de personas, de amigos acá en la zona que siempre que hay un ratito de asueto, uh-huh, que está el cantante o la persona que esté trabajando allí, nos pegamos con el micrófono y siempre quedábamos hasta tarde cantando.
8: Claro, está muy bueno.
6: Es bueno recordar, uh-huh, de ahí Sabrina Lucas, uh-huh, Fernando Silveira. Bueno, es cantidad. Ahí tenemos un amigo que ya no acompaña, pero también le gustaba, claro, siempre participar de esos momentos.
8: Sí, la verdad que está muy bueno aquello. Y además, con esos karaoke eran clásicos. Los viernes se iba la gente a escuchar y a pasar un rato súper bueno allí.
6: Sí, sí, como tú lo decís, son momentos que se viven y no se olvidan, ¿verdad?
8: Claro, sí, sí.
6: Nosotros estamos pasando por un momento que no es lindo porque económicamente las cosas son difíciles.
8: Sí.
6: Sabemos que la gente acá no va para mucha cosa. Si esperamos siempre algún espectáculo, que el espectáculo La Mega, que hace también la fiesta de La Mega, la intendencia que ahora está aportando su granito de arena, nos da su apoyo también, y el comercio, hay mucho comercio que nos apoya en esto, que es una idea que sabemos que el domingo a la tardecita, no tenemos claro si lo vamos, porque sabemos que el fútbol lleva mucha gente, ¿verdad?
8: Claro.
6: Entonces los domingos, como hay fútbol, lo vamos a empezar tal vez a las 20.
8: Claro.
6: O sea, hay gente que puede ir.
8: Seguro.
6: Y después de eso, siempre va a haber en la noche, el día que se hace una etapa. Son cuatro etapas, ¿verdad?
8: Uh-huh.
6: Son tres etapas, mejor dicho. Son clasificación, la clasificativo, que serían cuatro fines de semana.
8: Claro.
6: Se van a repartir los concursantes que hay.
8: Uh-huh.
6: Cuatro fines de semana. Se va ahí, se clasifican a la semifinal,
8: uh-huh,
6: y después de la semifinal se ve el fin de semana, la final, ¿verdad? Y van a haber unos cuatro finalistas posiblemente.
8: Claro, claro, sí, sí.
6: Y cada vez que hay una etapa va a haber un invitado especial.
8: Mirá, qué bueno.
6: Y posiblemente se termine con una bailantita.
8: Seguro, sí.
6: No mucho, porque sabemos que el lunes todo el mundo trabaja.
8: Entre todos, claro, claro, sí, claro.
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0: Las 8 horas, 34 minutos.

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1: Policía Caminera y Aviación Policial incautaron mercadería y vehículos de contrabando por más de 3 millones de pesos en distintos operativos en el lapso de un mes. Los mismos se dieron en destacamentos de Durazno 33, Maldonado, Bella Unión y Salto, y su valor comercial exacto fue de 3.142.372 pesos. En este sentido, en el departamento de Rivera, los efectivos interceptaron una camioneta cargada con mercadería en presunta infracción aduanera, luego de que su conductor se diera la fuga durante un control de rutina. El operativo incluyó un seguimiento por ruta 29 con apoyo aéreo de un helicóptero de la Dirección Nacional de Aviación de la Policía Nacional. La persecución finalizó en un camino rural próximo al kilómetro 2, donde detuvieron al conductor e inspeccionaron el vehículo. Lograron incautar bebidas alcohólicas, carnes, embutidos, verduras, lácteos y productos de almacén. El Ministerio del Interior destinará tecnología de última generación para controlar la frontera. Así lo manifestó el ministro Carlos Negro, quien reconoció la complejidad de la situación en esa zona del país y la permeabilidad por tratarse de algunos casos de fronteras secas. Celebró además la baja de los delitos de abigeato, por lo cual le transmitió tranquilidad a los productores rurales y anunció la incorporación de nuevas tecnologías en ese sector.
2: Bueno, nosotros con gusto hemos asistido a una baja en la cifra de vigilato en todo el país, lo cual nos congratula mucho porque trabajamos mucho el año pasado para lograrlo y hoy estamos asistiendo a resultados, así que los productores pueden estar tranquilos que con el trabajo hecho, con el que se está realizando y con la adquisición de nueva tecnología al servicio de la seguridad rural, vamos a seguir mejorando.
3: Tenemos una situación de frontera muy compleja en Uruguay, una frontera seca de miles de kilómetros, 100 kilómetros. Tenemos una frontera fluvial también muy permeable porque tenemos la zona de Salto, sobre todo hacia Bella Unión, con posibilidad de pasar el río muy fácilmente, y eso amerita una vigilancia que tiene que ser muy intensa, y los recursos, como todos sabemos, son finitos. Tratamos de todas formas de cubrir toda esa frontera, lo hacemos ahora con medios tecnológicos mucho más avanzados. En estos días está llegando un dron de ala fija que lamentablemente no pudimos exhibirlo hoy porque no llegó, pero va a llegar en estos días, que va a tener un recorrido muy importante a través de todas las fronteras, y también con los arcos, los 27 arcos que se van a desplegar a lo largo y ancho de toda la frontera con Argentina y con Brasil, van a ser medios de contención de cualquier tipo de trasiego de personas o mercadería.
4: ¿Y qué consiste ese arco?
3: Los arcos son arcos que atraviesan la ruta y permiten que haya cámaras que capten de frente a los autos, matrículas y personas.
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1: Abre hoy el periodo de inscripciones digitales para educación inicial y primero de primaria. Desde hoy hasta el 11 de octubre podrán anotarse. Comienza hoy y se desarrollará el periodo de preinscripciones, como decíamos, digitales para educación inicial y primero de primaria. La directora general de primaria, Gabriela Salzamendi, dijo que esta instancia está dirigida a niños y niñas de 3, 4, 5 y 6 años cumplidos al 30 de abril de 2027. Asimismo, comentó que las familias deberán realizar la preinscripción a través de la plataforma Gurifamilia.
5: Las inscripciones inician el lunes que viene, desde el 14 de septiembre y hasta el 11 de octubre, para los niños, niñas de 3, 4, 5 y primer año van a estar abiertos los periodos de inscripción, estos que señalaba recientemente, a través de la aplicación Gurifamilia.
6: ¿Cómo hay que hacer para aquel por ahí que no sabe que es la primera vez que tiene que inscribirlo? ¿Cuál es el proceso?
5: Lo primero que tienen que hacer es descargarse la aplicación de Gurifamilia en cualquier tipo de celular. Los que ya la tienen, lo que hacen es ingresar con el usuario que ya tienen, indican en la parte de arriba de la aplicación que se trata de una preinscripción para 3, 4, 5 y 6 años, y a partir de allí completan con los datos del niño o la niña que estén inscribiendo. Los que no tienen un usuario, lo primero que hacen, una vez que se descarga la aplicación, es hacer clic en crear un nuevo usuario, y a partir de allí es el mismo proceso. Si hay alguna familia que tiene alguna dificultad en esto de la tecnología, se acerca a una escuela, un jardín, que siempre va a haber alguien disponible allí para darles una mano, para poderlos ayudar en esto de cómo hacer esto, que quizás para todo el mundo no sea tan fácil.
1: Aprovecho a consultarle justamente qué pasa con aquellos alumnos que ya están cursando en un centro educativo y que van a seguir cursando en ese centro. ¿Tienen que hacerlo igualmente
5: esto? Esto es para los que ingresan, es decir, para los que entran a 3, que son todos nuevos, para los que eventualmente ingresen a 4, para los que cambien de centro educativo, es decir, si voy a un jardín de infantes que tiene hasta 5 años y voy a pasar a un primer año, tengo que hacer la inscripción, y para los que vengan de colegios privados, que también tenemos esos casos. Es decir, para los nuevos, hablemoslo así que es más fácil.
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1: Sindicatos de la enseñanza resuelven paro de 48 horas en institutos normales, IPA y formación docente. La coordinadora de sindicatos de la enseñanza se reunió ayer para rechazar la resolución del CODICEN de dictar clases virtuales en centros de formación docente ocupados por estudiantes y analizan un paro. El coordinador José Olivera dijo en rueda de prensa que la medida sindical será de 48 horas, pero aclaró que se puede generalizar en la educación. El paro afecta a los institutos normales, al Instituto de Profesores Artigas e institutos de formación docente en general.
4: Apostar al diálogo con los estudiantes y de generar las condiciones, aun cuando los propios sindicatos de la educación, incluido el sindicato de formación y educación, fuimos claros y contundentes en manifestar nuestra voluntad de participar en aquellos ámbitos que marca la ley en términos de negociación colectiva para no solamente buscar una salida de conflicto, sino analizar el problema de fondo, que es el tema del plan de titulación docente que plantea el CODICEN de la ANEP.
7: El CODICEN les pide entonces que cuando ustedes están ocupando algún centro, igualmente den clases virtuales.
4: No, los que estaban ocupando y llevando adelante la medida, algunas de ellas que se estaban levantando en función de algunos avances que se iban registrando en las últimas horas, eran los estudiantes. Lo que el CODICEN pretende es cambiarle las condiciones de trabajo a los docentes, docentes que eligieron sus cursos en formato presencial, que tienen la planificación correspondiente, hoy los manda a trabajar en la virtualidad y basta con leer la propia resolución donde el motivo por el cual se envía a los docentes a trabajar en esta modalidad es la ocupación de los centros educativos, cuando en realidad lo que debiera hacer el CODICEN de la ANEP en especial es tener un diálogo real y responsable con los propios estudiantes, como ha acontecido en muchas partes de la historia de la educación uruguaya en los últimos tiempos.
7: ¿Hoy cuántos centros tiene medidas?
8: ¿Todos los centros? ¿Estamos hablando de primaria, secundaria y formación docente? ¿O es solo para formación docente?
4: No, es solo para formación docente en aquellos centros que todavía permanezcan ocupados por parte de los estudiantes, reitero, que son los que estaban llevando adelante la medida. Por eso insistimos nosotros. No tenemos antecedentes donde una administración actúe con un grado de irresponsabilidad que un conflicto localizado que se venía solucionando con los estudiantes, la propia administración sea que a partir de sus decisiones lo extienda al conjunto de los trabajadores. Es decir, amplía el conflicto en vez de buscar una salida y una solución.
7: ¿Cuántos son los centros actualmente ocupados?
4: Bueno, eso lo estábamos consultando recién a los gremios estudiantiles. No supera la decena en principio hasta el jueves, viernes que aparece esta resolución. Porque esto es lo contrario, por eso decimos que es inoportuna, porque entre jueves y viernes muchos de estos centros estaban procesando en sus respectivas áreas el levantamiento de las medidas, pero claramente que cuando se plantea esto por parte del Consejo de Formación y Educación en términos de resolución, bueno, algunos centros hoy están reviendo esa medida. Por lo tanto, decimos que esto es inoportuno porque no ayuda, no contribuye a la salida del conflicto.
7: ¿Por qué los estudiantes se están ocupando? ¿Cuál es el motivo de las medidas que están realizando?
4: Ellos han planteado reparos que compartimos plenamente desde la mayoría de los sindicatos de la educación en torno a que el plan de titulación que plantea el CODICEN de la ANEP para un sector de trabajadores que está en ejercicio dista mucho de la real formación que se requiere o que se está pensando para el Uruguay. Fíjense en que hoy estamos procesando una discusión de una universidad de la educación y, por otro lado, es real que hay una situación con un conjunto docente que deberían pensarse políticas de formación en última instancia del servicio, pero no titulación express, como a priori algunas resoluciones del CODICEN daban a entender. Por eso, legítimamente, los gremios estudiantiles, por eso la propia FENAPES, al igual que la propia FUNTEP, procesando su discusión por parte de los sindicatos de la educación técnico profesional, la FUTU, ¿no? Entendíamos que esa no era la solución. La solución era generar una discusión de fondo de qué tipo de formación y cómo generar la formación que termine luego una titulación, pero no plantear la titulación como objetivo en sí mismo, sino un proceso de formación.
7: ¿Mañana hay medidas y en dónde?
4: Bueno, en principio mañana las medidas están planteadas por el Sindicato Formación en Educación, por el conjunto de profesoras y profesores que trabajan en este sector del sistema educativo, un sector importante. Han planteado allí un paro de 48 horas. pero de todas medidas el conflicto puede llegar a generalizarse con el conjunto de los sindicatos de la educación, porque la tarea que nos llevamos todos hoy fue empezar a analizar si en las próximas 48 horas no hay solución a esta situación, bueno, la adopción de medidas con carácter general por parte de la coordinadora.
9: Es decir, entre lunes y martes son los institutos normales y el IPA los lugares donde habría estos paros.
4: Los institutos normales, el IPA y los institutos de formación docente en general, algunos centros regionales de profesores que permanecían ocupados, bueno, obviamente también van a estar en esta situación. Sindicato de formación docente, su sindicato de carácter nacional, que acaba de tener un congreso, que acaba de elegir autoridades, que viene en un proceso fuerte de reivindicaciones programáticas que compartimos el conjunto de la coordinadora, como es, por ejemplo, la instalación de la Universidad de la Educación. Por lo tanto, creemos que las administraciones y sobre todo las autoridades, tanto del CFE como del CODICEN, deben prestar un poco más de atención a lo que se está planteando.
8: Olivera, ¿cómo vio los resultados de las pruebas PISA que se dieron a conocer en las últimas horas? ¿Cómo lo vio desde el sindicato?
4: Bueno, nosotros creemos que son un conjunto de datos que esta muestra estadística, este muestreo que se hace a través de la prueba, puedan aportar en términos de discutir la política educativa pública. Hemos visto algunas apreciaciones ridículas en torno de adjudicar algunos avances en ciencias, por ejemplo, a la transformación educativa última, lo cual es ridículo desde el punto de vista de la argumentación, no resiste el menor análisis científico, sobre todo porque en ciencias, particularmente, el Uruguay venía registrando en los últimos tiempos avances importantes, incluso con crecimiento en términos de puntaje mayores a la que se registró en esta última medición. Y sí nos preocupa que se siga retrocediendo en matemáticas y en lectura, sobre todo porque la anterior administración se había planteado objetivos que no se cumplieron.
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1: En la Junta Departamental de Cerro Largo repercutió la situación relacionada al estado del pavimento que presenta la Ruta 26 en el tramo Melo-Río Branco. Especialmente la inquietud radica en el deterioro que se constata en el asfalto existente entre Sarandí de Barcelo y Ciudad Capital. El tema que ha sido denunciado casi que a diario por parte de la población que hace uso de esa vía fue trasladado al legislativo por el edil Marcos López. El integrante de la bancada nacionalista de Cerro Largo solicitó que el Ministerio de Transporte y Obras Públicas realice un bacheo general de ese tramo.
10: Señor Presidente, quiero plantear ante este plenario una preocupación que nos han hecho llegar varios usuarios de la Ruta 26, particularmente por el estado del tramo comprendido entre Sarandí de Barcelo y Melo. Sabemos que el tramo entre Río Branco y Sarandí de Barcelo se encuentra en proceso de reconstrucción y una obra necesaria e importante para

0: han provocado daños en algunos vehículos como roturas de llantas, neumáticos, amortiguadores, llegando incluso a quedar algunos vehículos varados en la ruta esperando auxilio o alguna grúa. De acá de la Junta de Río Branco fui testigo de que un coche de Río Branco tirado en la ruta porque rompió amortiguador, llanta y descabezó un puntero de dirección por un pozo. También queremos señalar que recientemente se ha podido observar que se han realizado algunas reparaciones puntuales y se han tapado determinados pozos, lo cual valoramos positivamente. Sin embargo, entendemos que estas intervenciones, aunque importantes, no resultan suficientes frente al estado general que presenta este tramo de la ruta. Por este motivo, consideramos que sería de vital importancia que se pueda llevar adelante un bacheo general del tramo entre Sarandí, Barcelo y Melo a efectos de mejorar las condiciones de circulación, fundamentalmente la seguridad de quienes transitan diariamente y periódicamente por esta importante vía de comunicación. Por ello, solicitamos que esta preocupación sea elevada al Ministerio de Transporte y Obras Públicas a efecto de que en lo posible se pueda dar respuesta a la brevedad a este problema y se evalúe la realización de las tareas de mantenimiento y bacheos necesarias. Asimismo, solicito que esta nota pase a la Comisión de Tránsito y Transportes.
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Visita de especialistas en Policlínico de IAC de nuestra ciudad para este mes de septiembre. La doctora La Rosa, neumóloga, atiende hoy 14 a la hora 9. Doctor Castaño, traumatólogo, día 16 a la hora 16. El vacunador estará el viernes 17 a la hora 13:45. Doctor Popilga, ecógrafo, días 18 y 25 a la hora 14. Doctor Olano, ginecólogo, día 21 a la hora 17. Doctora Vega, partera, día 24 a la hora 11:30. Doctora Peña Fuente, psiquiatra infantil, día 25 a la hora 9. Doctora Giraldo, pediatra, día 26 a la hora 12. Actividad de ciclismo en Vergara el día 27 de septiembre. Actividad que llevará el nombre a Wilson Francia. Largada oficial a la hora 10. Concentración en el Centro Cultural Serafín J. García de nuestra ciudad. 27 de septiembre. Todas las categorías. Premios del primero al tercer puesto y efectivo. Organiza Grupo de Ciclistas Vergarenses. Reiteramos, actividad entonces programada para el 27 de septiembre en Vergara, la cual llevará el nombre de Wilson Francia.

0: Semana del Corazón, actividad en Vergara. El día 29 de septiembre, desde la hora 14, concentración en la placita de skate. Actividad abierta a todo público, la invitación a celebrar entonces la Semana del Corazón. Organiza Oficina de Tránsito, apoya municipio de Vergara. Desde la hora 14 será esta actividad el 29 de septiembre. CAIF El Ceibo de Vergara les recuerda que están abiertas las inscripciones para el segundo ciclo del Taller de Experiencias Oportunas. Un espacio orientado a acompañar el desarrollo infantil y brindar apoyo a las familias en la crianza. Taller dirigido a niños y niñas de 0 a 24 meses, junto a sus familias o un adulto referente de cuidado. Las inscripciones están abiertas en dicho centro de lunes a viernes de 8 a 16 horas. Deben presentar cédula de identidad del niño y la familia conviviente, carnet de salud y carnet de vacunas al día, partida de nacimiento si se dispone de ella, si falta alguna documentación, el equipo del CAIF orienta y ayuda a gestionarla. Horarios de los grupos: niños de 0 a 12 meses, viernes de 10 a 12 horas, de 12 a 24 meses, miércoles en dos turnos, en la mañana de 9:30 a 11:30 y en la tarde de 13:30 a 15:30 horas. Está a la venta un bono de colaboración que beneficia a Club Social y Deportivo Libertad. Primer premio, una TV 55 pulgadas, o equivalente a su valor, 20.000 pesos. Segundo premio, un aire acondicionado, el equivalente a su valor, 10.000 pesos. Tercer premio, una heladera, 8.000 pesos. Son dos números por 200 pesos y se sortea el 30 de diciembre con la quiniela nocturna. Pedidos conmigo acá en la radio con integrantes de la institución. El Club Social y Deportivo Libertad, entonces, tiene ya a la venta su bono colaboración que se sortea el 30 de diciembre. El municipio de Vergara solicita a las personas que tengan familiares inhumados en nichos municipales por un periodo superior a los 2 años que se acerquen a las oficinas para iniciar el trámite de reducción. Desde la Iglesia Católica local invitan a catequesis los sábados a la hora 15. Además, en noviembre se realizará excursión a Florida y a la llegada del Papa Uruguay. Interesados, concurrir a la parroquia local por más información. Calendario de pagos de tributos municipales, patente de rodados. La quinta cuota vence el 21 de septiembre. Para el tributo de contribución inmobiliaria rural, la quinta cuota vence el 16 de octubre. Y para el tributo de contribución inmobiliaria urbana y suburbana, la cuarta cuota vence el 18 de septiembre. 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
0: Hasta aquí las noticias. Cielo parcialmente nublado en nuestra ciudad a esta hora, 6 grados 8 décimas la temperatura actual. Se pronostica para hoy una máxima de 15 grados, mínima de 2, cielo nuboso y cubierto con precipitaciones escasas y aisladas, es lo que indica Inumet. Con más información nos reencontramos a las 10 de la mañana en nuestro flash informativo, a la hora 12 en Informativo Central, 19:30 en fin de jornada. Muchas gracias por su atención, un buen lunes, buen comienzo de semana para todos. Chau, chau.
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0: Oyentes de Mega FM, este es nuestro flash informativo correspondiente a este lunes 14 de septiembre, cuando son las 10 de la mañana exactamente. Bronco celebró 25 años de historia en la música tropical. En la noche del sábado, el Cine Teatro Municipal de 33 fue escenario de una celebración muy especial. Bronco festejó sus 25 años de trayectoria junto al público que lo ha acompañado durante buena parte de su historia. La banda, nacida en 33 a comienzos de los años 2000, fue construyendo su camino dentro de la música tropical, recorriendo escenarios, bailes y festivales del departamento y de distintos puntos de la región. Su presencia se ha mantenido a través de los años. Este mismo 2026 integró la noche tropical de la 52 edición del Festival del Olimar, compartiendo grilla con artistas, como Ola 8, Rombay, De La Planta, Luke Ray y Matías Valdés. Desde hoy, lunes 14 de septiembre, abren las preinscripciones digitales para inicial y primer año de primaria. Las mismas se extienden hasta el 11 de octubre. Está dirigido a niñas y niños de 3, 4, 5 y 6 años, cumplidos al 30 de abril de 2027. La preinscripción se realiza a través de la plataforma Gurí Familia, ingresando desde la web o descargando la app en el celular. Las escuelas apoyarán a las familias que no cuenten con medios digitales, asegurando que todos los niños y niñas puedan ser registrados. Se jugó este fin de semana una nueva fecha del torneo inicial de la Liga Regional Vergarense de Fútbol. Libertad se enfrentó el sábado a Progreso en el Ventura, con resultado 3-1 a favor de Libertad. El domingo, Independiente empató con Rincón sin goles. Cerro enfrentó a Huracán con empate 1-1 a los 90. En Cebollatí, Unión derrotó a Nacional por 3-2, mientras que Arroyito cayó ante Wanderers por 3-1. De esta manera cierra una nueva fecha del torneo inicial de Primera División de la Liga Regional Vergarense de Fútbol.
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0: Cielo parcialmente nublado en nuestra ciudad a esta hora, 11 grados la temperatura actual, 15 la máxima pronosticada para hoy, la mínima de 2 grados. Cielo nuboso y cubierto, precipitaciones escasas y aisladas es lo que indica Inumet para el resto de la jornada.
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0: Las 10 horas, 8 minutos.
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tal, amigos? Buen lunes para todos. Bienvenidos todos a una programación especial aquí por la Mega 91.9. Ah, estamos haciendo el aguante a Martín Sánchez, ¿eh? ¿Siguió de recreo todavía? Bueno, estamos acá para compartir con ustedes música y comunicación como todos los días. No todos los días, no, pero cada vez que nos convoca estamos acá, ¿eh? Para ir remendando un poquito la cosa ahí. Bueno, mucha música y comunicación tenemos en la mañana aquí por la Mega y Seibo Blanco. Qué lindo Madagascar, este tema brasilero que está muy bueno. Hace tiempo que no se escuchaba este tema, ¿eh? No, 095-91-89-25, una mañana semi-nublada por acá, de rato aparece el sol, pero un poquito más templado que ayer, ¿no? 13 grados.

Mujeres en el Senegal, ¿no? Qué lindo tema este. Vamos a hacer correr un poco la música esta de Brasil. Está linda, ¿no? La verdad que tiene sus años, pero no deja de ser una música muy alegre, ¿no? Senegal, entonces, está realmente impresionante música de Brasil, ¿no? Continuamos aquí por la 91.9, estamos con este programa especial, ¿eh? Para ustedes y la gente de Vergara y la región.

más ritmo también en la mañana para entrar al calor. Vamos, gente, no se me queden, gente de Vergara. ¿Qué están haciendo las señoras? Bueno, algunos están limpiando, ventilando en la casa, que está lindo hoy para tampoco menos humedad ahora en este momento, ¿no? Sí, 61% del porcentaje de humedad. Presión atmosférica 1021.

Tengo buena música, viste. Voy cambiando un poquito la carpeta musical en la mañana aquí en Mega. Está bueno este tema. Este tema también tiene su tiempo, ¿no? Pero reeditando estos viejos temas románticos, se llama bien movidita la mañana.

tema este, ¿eh? Caballo Viejo, mirá vos, instrumental. Hace tiempo no se escuchaba el Caballo Viejo este, ¿no? Estamos aquí el Mega 91.9, programa especial. Hasta la hora 12 estamos por acá. Gracias por estar en sintonía. 095-91-89-25. Una mañana bastante agradable en comparación con el día de ayer, ¿eh?

0: Eclipse, Frankenstein,
1: Frankenstein.
0: Ah, Frankenstein, Yo no sé qué quiere decir en inglés, no sé. Pero sé que es un tema musical, tiene un tiempo largo, ¿no? Muy buena música tenemos para compartir, ¿viste? Algo diferente, ¿no? Para ir más llevadera a nuestra programación de esta mañana. Gloria Correa dice por acá, está media embromada Gloria Correa, así que pronto recuperación para este amigo oyente de hace tiempo, ¿no?, que nos escucha siempre ahí en Vergara. Gloria Correa, pronta recuperación para ti, Gloria. Vamos arriba, no te me quedes, ¿eh? Vamos arriba. Ahora tengo más audio por acá, muchas gracias por los audios que la gente manda. Y bueno, que están en sintonía con esta música variada que tenemos aquí por la Mega, haciendo el aguante Martín. Bueno, vamos gente que está, hoy es lunes, comienzo de semana. Hay gente que no le gusta el lunes porque es el primer día de que trabajo. Y adoran el viernes porque es el último día, ¿no? Pero el primer día de trabajo, el lunes, es el primer día de la semana. La gente no entra en esa, ¿no? Pero no, está bien, hay que laburar, si no, nos comen los de afuera, como dicen la jerga popular. Gente, sigan disfrutando de nuestra programación aquí en la Mega 91.9, 5 años con Blanco.

0: Seguimos. Muy lindo tema este, muy instrumental este tema. Tengo un audio por acá, a ver quién me manda audio. Muchas gracias a la gente que manda audio. También pueden decirnos cómo está la City ahí en Vergara o en donde nos estén escuchando, en cualquier parte del país, a través de online, ¿verdad? Que estamos en internet, por eso la gente no se comunica con nosotros de varios puntos de nuestro territorio nacional. Bueno, ya tengo un mensaje por acá. A ver qué nos dice el amigo Dacio. ¿Qué hace Dacio? ¿Madrugó Dacio? ¿Qué cuenta su vida? ¿Todo bien por ahí? Buen día.
1: Buenos días. ¿Cómo dice que anda Rosalino Almeida? ¿Cómo está el tiempo por esa zona ahí? Acá también nublado, sale el sol tímidamente. ¿Cómo estuvo esa fiesta ahí por Cerqueada? Tuvo buena esa fiesta, ¿no? Por Cerqueada ahí. Muy buena la música brasilera, ¿eh? Muy buena esa música, ¿verdad? Muy buena música. Buenísimo. Pasa alguna de pasteles verdes ahí. Gracias.

solicitud de el amigo Dacio. Nos pidió este tema entonces de Aldo y los Pasteles Verdes. Muy bien, tengo un mal mensaje por acá. Usted sabe que un amigo perdió la documentación, ¿no? Moekin dice por acá, buenos días, Rosalino. ¿Cómo anda? Usted sabe que perdí la billetera en el tramo del jardín a la vivienda Mevir 1. La plata no me interesa, me interesan los documentos. Le agradecería si llega a saber cualquier información a nombre de Luciano Michael Pereira Fernández. Desde ya, muchas gracias. Bueno, por la 91.

Pero déjame la documentación. Los documentos son muy importantes porque es engorroso después de sacar todo de nuevo, ¿no? Así que alguien que haya encontrado una billetera a nombre de Luciano Michael Pereira Fernández, me hace saber, amigos, si no se llama en la radio ahí, no hay problema. Así que pronto espero que recupere la documentación, amigo Michel. Luciano. Va, muy bien. Bueno, para Gloria, que está medio enferma, dice que está medio jorobadita. Bueno, pronta recuperación, Gloria. Tiene un oyente de muchos años, mucho tiempo, me pidió el tema. Aquí tengo, tenía yo. Bueno, ahora voy a buscar por acá.

los duques son oriundos de Rocha, Bueno, los duques, viste que siempre en cada departamento, en cada ciudad, hay siempre grupos musicales que trascienden, ¿no? En este caso, los duques interpretaba Basura. Estás escuchando Mega 91.9, estás escuchando este programa especial aquí hasta la hora 12, estamos aquí por la Mega. Por Seibo Blanco también, Muchas gracias. ¿Cómo estamos con la City? ¿Cómo te la cuenta por ahí? Bueno, ganó Peñarol 3-1 a Albion. Está ahí en el pelotón. Y Nacional empataron. Le empataron en el último minuto. Lo grande, la jerga popular dice de Candel. Juventud le empató en el último minuto. Y anteayer le empataron también en el último minuto. Wander. Pobre Nacional, ¿no? Bueno, pero ya se va a recuperar el equipo tricolor. Tengo muchos amigos de bolsos. Vamos, gente, los bolsos arriba. Vamos arriba los bolsos, El Mallorca ganó ahí, pero no jugó con nadie tampoco. Bueno, pero ganó. Bueno, está bien. Estamos con música por acá. Muchas gracias por estar en sintonía aquí por la Mega. Que me pidieron un tema por acá, a ver si tenía yo. Ah, esperen un poquito. Pidieron algo de Beto Orlando también por acá. Voy a ver si encuentro quién fue que me pidió un tema de Beto Orlando. Voy a buscar los mensajes por acá. Y a ver qué dice este mensaje. Se me pasó la aplicación por acá. Dice por acá. Bueno, ese. Y Miriam. Ah, no, a ver, no tenía yo por acá. Esperen, porque este. Me pidieron un tema de 25 Rosas, me pidieron por acá. Sí, señor. A ver quién fue que me pidió 25 Rosas. Bueno, no sé, se me peleó la persona que me pidió por acá. Mande mensaje por WhatsApp. Si me mandan por la otra aplicación, por Messenger, a veces yo no lo puedo leer, ¿no? Así que Alberto Olivera por acá. Alberto Olivera, creo que no sé quién me pidió por acá. Buenos días, Rosalino. ¿Me podías pasar 25 rosas por Beto Orlando? Saludo, Alberto. Bueno, saludo para ti, Alberto. Muchas gracias por estar en sintonía, Vamos, gente de Vergara, no se me queden, Vamos arriba con 25 rosas tenía yo. Sí, lo voy a buscar por acá.

Es el 25 Rosas, ¿eh? Vamos a ir con más mensajes por acá. Muchas gracias por estar con nosotros en la mañana aquí en Mega 91.9, ¿eh? Muchas gracias, ¿eh? Aquí nos escribe Gela Piris. ¿Cómo anda mi amiga Gela Piris? Bueno, buen amigo, le pasé un tema, pasé un tema para Coca y Albertito de mi parte, que sea alegre. Que sea alegre, dicen, una canción movida. Ah, bueno, gracias. Que tenga un buen día. Soy Gela. Gela, te mando un saludo, Gela. Muchas gracias por estar ahí en sintonía ahí, ¿eh? Bueno, ahora pasamos un tema para Coca y Albertito, dice. De parte de una canción alegre, dice. Aquí en Jodita. Bueno, ahora vamos a pasar un tema ahora. Después de este tema, que tenga un tema de José Luis Rodríguez, el Puma. Sueño contigo, después sí pasamos, le enganchamos una bien movida para Alberto de parte de Gela, ¿eh?

0: Luciano iba a decir, de José Luis Rodríguez, el Puma. Sí, sí, este gran cantante venezolano, que al estar radicado en Argentina hace muchos años, andaba en la disparadora ahí con el tema de Maduro, ¿no? Bueno, es terrible opositor a Maduro, José Luis Rodríguez, el Puma. Bueno, pero lo artístico no tiene nada que ver con la política, así que vamos a dejarlo así. Qué bueno que tema este Sueño Contigo, era la versión entonces de José Luis Rodríguez, el Puma. Bueno, tengo un saludito por acá, una música bien movida, quieren, de Gela para Alberto, dice. Bueno, ahora buscamos este tema. Tengo otro mensaje por acá, 095-91-89-25. Nelly Muniz por acá, buenos días Rosalina, está muy bueno el programa, muchas gracias Nelly, te mando un saludo grande y muchas gracias por estar. Vamos a ponerle más ritmo a la mañana para entrar más en calor. Si bien no está muy frío, pero tampoco no hace calor, tampoco, ¿no? ¿Algo movido? Bueno, acá está, a ver qué es esto. Ahora sí. ¡Póngale, póngale!
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0: 8 de la mañana aquí, Mega 91.9. Muchas gracias a toda la gente que se está comunicando con nosotros. Tengo un audio por acá, a ver quién es que me manda un audio. Walter Eduardo Piñeiro, ¿cómo anda, compañero? ¿Qué cuenta de su vida, eh? ¿Anda bien? ¿Cómo está la City ahí? ¿Está tranquilo? Buen día.
1: Buenos días, compañero. ¿Cómo es que está? ¿Sabe para qué está lindo? Hoy para escuchar algo de Etiqueta Negra. De Etiqueta Negra. Ojalá que no pueda, cualquiera de los temas que tiene.

Bien, seguimos con buena música aquí en la mañana de la Mega 91.9. Linda, linda música esta romántica, ¿no? Gloria dice, buena música, Rosa, por ahí. Muy buena música, muy seleccionado temas. Bueno, nosotros estamos dispuestos a que la gente nos pida algún tema en especial que quieren escuchar. Para que la mañana sea más o menos aquí en la Mega 91.9. Por supuesto, a toda la gente que llega a cada hogar de Vergara, a cada hogar que nos están sintonizándonos. Muchas gracias por compartir y disfrutar de la música, propuesta musical que tenemos en este programa especial que tenemos. Hasta la hora 12 estamos por acá, ¿eh? Hasta la hora 12.

música por acá, dice Violeta, nos llama por acá, dicen, buenos días Rosalino, páseme Pasión de Sábado por Daniel Lezica y Alan Lezica, saludo Violeta para ti, muchas gracias por estar, ¿eh? A ver si encontramos el tema que nos piden, ah, creo que está acá, es este tema, ¿no? Yo no me acuerdo de este tema, no me acuerdo si alguna vez lo escuché, pero debe estar bueno, ¿no?

Chacita, lindo tema este. Yo no lo había escuchado por esta interpretación, la vuelta que lo hizo éxito Mario Silva con sonido profesional, ¿se acuerdan? Bueno, pero en esta oportunidad lo cantaba Daniel Lezica, el show de sábado, ¿no? Muy buen tema, Daniel Lezica, que era una solicitud que nos pidió Violeta por acá. Bueno, muchas gracias a toda la gente que se está comunicando aquí por la Mega 91.9 en este programa especial que tenemos hasta la hora 12. Hasta la hora 12 estamos por acá. Así que saludos para todos. Muchas gracias por estar, como siempre. 095-91-89-25. Repito que se extravió una billetera en el tramo del jardín a la vivienda Mevir 1. La plata no me interesa, dice Luciano Pereira Fernández. Me interesan los documentos. Se agradecería entonces si llegan a saber cualquier información a nombre de Luciano Miguel Pereira Fernández. Desde ya, muchas gracias. Espero que encuentre los documentos, amigo, porque la verdad que los documentos es muy importante. A veces el dinero está, pero lo importante son los documentos que lo perdió el hombre. Bueno, capaz que alguno lo encontró ahí, pero a veces la honestidad de alguno que de repente por ahí la encuentra y la devuelve, ¿no? Si la llegan a encontrarme, me pega el grito que lo vamos a difundir por acá, ¿eh?

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1: 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Néstor de Guichón, me escribe por acá, dice: buenos días, señor Rosarino. Precioso día en Guichón. Mirá, qué lindo, mirá, lo felicito, ¿eh? Me obligan también, ¿eh? Saludos de Néstor de Guichón, el guichonense, ¿eh? Néstor Guichonense, bueno, para gente de Guichón. Muy buena música, dice Néstor. Bueno, un saludo para ti, Néstor. Muchas gracias por estar en sintonía.
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1: Para los Mirlo, qué lindo tema, bien pica, una cumbia bien serenita, bien picadita. Entonces, la danza de los Mirlo, los magos de la cumbia.

0: la versión de los magos de la cumbia. ¿Usted quiere saber qué nos va a deparar el clima para comienzo de semana? Bueno, para hoy tendríamos unos 15 grados. Nubosidad variable, baja probabilidad de lluvias, lloviznita por acá, Bueno, para mañana 15, sí, ya promediando el mes 9, ¿no? Cuando quieran acordarse estamos en octubre, ¿no? Muy baja, unas nubecitas por ahí, un poquito más agradable, 18 grados de máxima. Estará frío en la noche, 3 grados nada más. El miércoles 16, nubosidad variable, 14 grados de máxima, mínima 4. Para el jueves recién comienzan a subir las temperaturas más primaveral, ¿no? Por suerte, ¿no? 19 grados y soleado. 19 grados para el jueves, 17 de septiembre, mínima 5 grados. De noche va a estar friongo. El viernes 18, va a amanecer con niebla, 21 grados. A ver cómo depara para el próximo fin de semana. O para bien primaveral, 23 grados para el sábado. El domingo 20, 22 grados. El lunes 21, arranca la primavera. 4 milímetros de precipitación, 4 a 5 milímetros, muy escasa, una tormentita puede pasar, estará cálido, 26 grados, después baja de vuelta, 14 grados, 14 grados, pero sigue todavía el tiempo muy variable, ¿no? Bueno, muy bien, aparentemente vamos a tener día bastante estable para los próximos días. Seguimos con buena música acá.
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0: Matías Valdés, por acá un solicitado. Latidos, lindo tema este, ¿eh?

0: Estaban el grupo Los Magos de la Cumbia. Bueno, el amigo Luciano Pereira Fernández encontró la documentación. Bueno, me alegro, compañero, ¿eh? Muchas gracias. Siempre hay una gente generosa que devuelve lo que no es de él.
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Un año realmente malo, malo, malo clima, a nivel climático. Muy poca sol hemos visto. Si el calorcito por ahora no. Dice que va a ser un verano tórrido. Yo no sé si va a ser, no sé. Están errando mucho ahora. Esperemos que le siguen errando los pronósticos, que el muchacho ese, el curi, anda cerquita a nosotros, pisándonos los talones. Vamos a ver, octubre, noviembre, diciembre, enero. Complicado, dice, para América del Sur, Argentina y Uruguay y sur de Brasil. Veremos si eso prospera. Bueno, vamos a ver que si prospera eso, no, ojalá que no. Bueno, vamos, y tengo un mensajito por acá que dice el mundo riverano allá del cerro. ¿Cómo anda bien la gente del cerro, eh? Ganaron 3-1 a Progreso. Te mantiene ahí muy bien la gente del cerro, eh. Están repechando, igual que Wander. Están allá abajo, pero están repuntando y parecería que se van a quedar en primera, sí, señor. Buenos días, Rosario. Se nubló otra vez por el cerro, ¿eh? Hoy pido una canción de Iba Zanecki que se llama Zíngara. Muchas gracias, dice el mundo riverano desde el cerro de Montevideo, nos escribe por acá. Vamos a buscar ese tema ahora enseguida, ¿eh? Creo que es este tema, a ver si es este tema. Zíngara, tiene muchos años este tema, a ver qué dice.

Seguimos en los últimos minutos aquí en la Mega 91.9, en este programa especial que tenemos por aquí hasta ahora 12 menos 5. Estamos por ahí porque ya Vicky Silveira estaría preparando ya el informativo central aquí en el Mega 91.9. Desde el alma, los ralos me pidieron algo bien, un baldecito bien picadito.

Entonces, desde el alma. Hay luto en el periodismo deportivo de Paysandú. Dolor en la radio Paysandú. Falleció Marcelo Pucho Álvarez durante una transmisión. Marcelo Pucho Álvarez, operador y locutor comercial de CW35 Radio Paysandú, falleció mientras trabajaba durante la transmisión del partido entre Paysandú y La Luz. Bueno, llegué a la familia entonces de este colega y amigo de la radio Paysandú, entonces un periodista deportivo, Marcelo Pucho Álvarez. Las cosas que pasan, ¿no? Increíble, ¿no? Bueno. Seguimos por acá, seguimos. ¿Nos estamos yendo? Nos vamos. Mañana estaremos por acá, mañana a partir de las 9 de la mañana estaremos con la Ratonera Musical. Que pasen lindos, disfruten de la jornada de hoy, comienzo de semana, 14 de septiembre.

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9: Son las 12 horas, 7 minutos.
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23: El pronóstico indica para hoy cielo nuboso y cubierto con precipitaciones escasas y aisladas, 15 grados de temperatura máxima mínima de 2. Mañana martes, algo nuboso y nuboso, heladas agrometeorológicas, neblinas y bancos de niebla, probables precipitaciones escasas hacia la tarde-noche, 16 grados de temperatura máxima mínima de 2. El miércoles, algo nuboso y nuboso, heladas, neblinas y bancos de niebla, 16 grados de temperatura máxima mínima de 0.
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23: Bronco celebró 25 años de historia en la música tropical. En la noche del sábado, el Cine Teatro Municipal de 33 fue escenario de una celebración muy especial. Bronco festejó sus 25 años de trayectoria junto al público que ha acompañado la banda durante buena parte de su historia. Nacida en 33 a comienzos del 2000, Bronco fue construyendo su camino dentro de la música tropical, recorriendo escenarios, bailes y festivales del departamento y de distintos puntos de la región. Este próximo domingo dará comienzo el certamen La Voz de Vergara en la que faltaba. Las inscripciones están abiertas en dicho local y en Almacén Los Nuevos Rumbos. Se invita a mayores de 18 años a sumarse a la actividad que dará comienzo el próximo domingo, según manifestó entre más detalles a Mega FM Richard Torres. Abrió hoy el periodo de preinscripciones digitales para educación inicial y primero de primaria. Desde hoy y hasta el 11 de octubre se desarrollará el periodo de preinscripciones digitales para educación inicial y primero de primaria. La directora general de primaria, Gabriela Salzamendi, dijo que esta instancia está dirigida a niñas y niños de 3, 4, 5 y 6 años cumplidos al 30 de abril de 2027. La coordinadora de sindicatos de la enseñanza se reunió este domingo para rechazar la resolución del CODICEN de dictar clases virtuales en centros de formación docente ocupados por estudiantes y analizan un paro. El coordinador José Olivera dijo en rueda de prensa en la pasada jornada que la medida sindical será de 48 horas, pero aclaró que puede generalizarse en la educación. El gobierno de 33 recuerda que está vigente el llamado a árbitros de diferentes disciplinas deportivas para prestar servicios en los grandes juegos deportivos departamentales. Se trata de 10 cargos titulares y lista de prelación de hasta 3 suplentes para cargos en función pública zafral, discriminados en 2 árbitros de fútbol 7, 2 de fútbol sala, 2 de básquetbol, 2 de voleibol y newcom, 1 de hockey y 1 de handball. Las inscripciones se recepcionan hasta el día 15 de septiembre. En la página web del gobierno departamental, la elección de cargos se realizará mediante sorteo público el día 18 de septiembre a la hora 10 en el salón de reuniones del Polo Deportivo con supervisión del escribano público. Policía Caminera y Aviación Policial incautaron mercadería y vehículos de contrabando por más de 3 millones de pesos en distintos operativos en el lapso de un mes. Los mismos se dieron en destacamentos de Durazno, 33, Maldonado, Bella Unión y Salto. El Ministerio del Interior destinará tecnología de última generación para controlar la frontera. Así lo manifestó el ministro Carlos Negro, quien reconoció la complejidad de la situación en esta zona del país y la permeabilidad por tratarse de algunos casos de fronteras secas. El Banco Mundial aprobó financiamiento a Uruguay por 300 millones de dólares para mejorar la competitividad. Uruguay construyó una base de estabilidad y solidez institucional que pocos países de la región han logrado, dijo Susana Cordero, vicepresidenta del Banco Mundial para América Latina y el Caribe.
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23: Bronco celebró 25 años de historia en la música tropical. En la noche del sábado, el Cine Teatro Municipal de 33 fue escenario de una celebración muy especial. Bronco festejó sus 25 años de trayectoria junto al público que ha acompañado la banda durante buena parte de su historia. Nacida en 33 a comienzos del 2000, Bronco fue construyendo su camino dentro de la música tropical, recorriendo escenarios, bailes y festivales del departamento y de distintos puntos de la región. Su presencia se ha mantenido a través de los años. Este mismo 2026 integró la noche tropical de la 52 edición del Festival del Olimar, compartiendo grilla con artistas como Ula 8, Rombay, De La Planta, Luc Ra y Matías Valdés. Fernando Rodríguez, uno de los encargados de la banda, en diálogo con Mega FM, se refirió a la trayectoria en estos 25 años de música.
1: La verdad que espectacular, vimos, nos reencontramos con gente que hacía tiempo que no veíamos, y el pueblo que te entré, como siempre, la verdad que un placer para nosotros llegar hasta acá. 25 años no son poca cosa.
2: ¿Cómo nace la banda y por qué el nombre de Bronco?
1: Mirá, la banda la formó Horacio La Cuesta, que anda por ahí. Después con el tiempo la tomé yo, junto con mi hermano. Y eso fue a sorteo, una cosa de... Pero pusieron nombre en una bolsa y va uno, saca, y el primer y se respetaba, ¿verdad? El nombre que saliera. Y el tipo le cajó Bronco y ahí quedó. Y bueno, y ya salieron con eso a trabajar y salieron, pegaron los temas. Y así arrancó, así que el nombre viene por ahí. Yo estuve investigando qué significaba y dice música desafinada y no sé qué más, así que muy lejos no estaba el que le puso Bronco.
2: El otro día, en una entrevista con la radio, Ortiz hablaba de los tiempos de Bronco, el mono, de cuando iban a Chuy, inclusive gente de seguridad los acompañaba.
1: En ese momento una cosa media. Media estratosfera era, porque claro, te sentías que era una cosa que venías de otro lado, porque te ponían seguridad para entrar y era verdad, porque la gente te quería venir, te sacaba fotos, te cinchaba. La verdad que te la estaba espectacular, es verdad, sí. Daniel Ortiz compartió con nosotros mucho tiempo y la verdad que sí, vivimos esa experiencia así en el Chuy. Mucha gente, la choza era un baile de mucha gente. Entonces se habían confundido que nosotros éramos unos artistas de renombre. Pero estaba buenísimo, la verdad que se disfrutó mucho.
2: ¿Hubo algún tema caballito de batalla de todos estos tiempos que podemos decir? No sé, yo al menos me decía bien la cabeza Princesita, La Camioneta.
1: Sí, Custodio también en su tiempo, La Camioneta. Esos fueron como los temas más. El Egoísta también anduvo muy bien. Fueron los temas que se trabajó mucho tiempo con esos temas, ¿no? Uh-huh. Después nosotros asumimos un poco la responsabilidad de no grabar, porque a veces por los tiempos y eso, y el muchacho que nos produce a veces no tiene tiempo, que es este muchacho Enzo, que toca en Caracol, y entonces por un tema a veces de él y a veces nuestro, se nos complica un poco grabar, pero la verdad que sí, trabajamos mucho tiempo con esos temitas.
2: Bueno, esta noche hubo invitados también.
1: Sí, Alan Montero, teníamos invitado, venía Sugar también, pero justo tenía con el Chacho, el acordeonista, él formó parte de esta banda mucho tiempo, y tenía un toque en, no sé si en Flores, por allá, y se la re complicaba. Pablo Gamera también no pudo venir, entonces eran los invitados que teníamos, pero la verdad Alan sí vino, lo acompañó, que hacía tiempo que no lo veíamos, y la verdad se disfrutó mucho.
2: ¿En qué momento está Bronco? ¿En qué momento está la, la música tropical para ustedes?
1: Bueno, estamos en una revolución en este momento, porque viste que ha salido muchas bandas también, hay muchas bandas haciendo cumbia y el ambiente está medio saturado de cantidad de bandas, ¿verdad? Y a veces los lugares son los mismos y entonces está medio peleado por ese lado, pero está. Ahora lo que te digo es que ya tenemos que empezar a grabar para ver si podemos empezar a entrar de vuelta al ruedo. Es la meta de este año. Vamos a ver qué pasa.
2: Muchas gracias y felicitaciones y por muchos años más.
1: No, felicitaciones a ustedes, porque la verdad que siempre nos están dando una mano y se encargan de llevar nuestro producto a todos los rinconcitos del país. La verdad que para nosotros es muy importante y muchas gracias y muy agradecido a ustedes.
23: Por su parte, Cristian Rodríguez, vocalista principal de Bronco, se refirió a su trayectoria en la banda y a otras agrupaciones de las cuales fue parte.
3: Desde el principio. Sí, claro que sí, 25 años.
2: O sea que la música ha formado parte de tu vida desde siempre.
3: Desde siempre, desde muy chiquito siempre me gustó la música y arrancamos ahí.
2: ¿Bronco fue tu primera banda o...?
3: No, toqué en otra banda, arranqué en Sismo. Sí. Un saludo para Chango y eso, que era gente de acá 33 y eso. Tocé en esa banda, después toqué en Cristal, que era también, era de mis viejos, bien arrancado esa banda. Tocó un tiempo y después arranqué en Bronco, en el 2000.
2: Tuvo una historia.
3: Sí, la verdad que sí, muchos años. Y hoy festejando. Contento.
2: Luego vinieron a acompañar diferentes músicos.
3: Sí, el amigo Alan también, que estuvo también compartiendo con nosotros muchos años.
2: ¿Qué te deja la música? ¿Qué reflexión uno estar hoy, celebrar los 25 años? ¿Qué pasa por la mente ahí?
3: Millones de cosas, amistades, ¿verdad? Uno va haciendo amistades, el cariño de la gente, mucho conocido, bueno, de todo te da la música, ¿viste? Te da alegría, te da tristeza, te da todo.
2: Te saca cosas también, quizás tiempo con la familia,
3: tiempo con la familia importante, te saca. Algo de eso, ¿no? Sí, viste que siempre es entendible que estando por ahí de repente no puede estar con la gente, pero bien, por suerte.
2: Cosas lindas.
3: Vamos llevándola.
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23: Este próximo domingo dará comienzo el certamen La Voz de Vergara en la que faltaba. Las inscripciones están abiertas en dicho local y en Almacén Los Nuevos Rumbos. Se invita a mayores de 18 años a sumarse a la actividad que dará comienzo el próximo domingo, según manifestó entre más detalles a Mega FM Richard Torres.
5: Acá estamos en los preparativos ya para hacer el lanzamiento de lo que va a ser la primera edición del concurso de La Voz, ¿verdad?
6: Ahí
5: lo
6: ha dicho. Bueno, y para inscribirse, ¿qué se necesita?
5: Nosotros hemos preferido hacerlo para mayores de 18 años, ¿verdad? Ajá. No, nada más se necesita que le guste cantar, que cante, al menos entonamos.
6: Claro.
5: Porque va a haber una prueba de admisión, que va a estar el jurado en la prueba, casi seguro que va a ser el viernes de la semana que viene, antes de empezar el certamen, que va a empezar el domingo 20, ¿verdad? Uh-huh. Antes de empezar el certamen, no sé si es viernes, no todavía tenemos que confirmar porque el jurado viaja, y el sonidista también viaja, entonces no sabemos si va a ser el viernes o el sábado, pero todo el que se anote para el certamen, todo el que se anote va a dejar su número de teléfono y nos estamos comunicando con ellos para finiquitarlo, todos los pasos que se van a dar, ¿verdad?
6: Claro, el casting entonces va a empezar el viernes, el sábado, con todo allí en la que faltaba.
5: Sí, se va a hacer en la que faltaba, sí. Uh-huh. Ya va a estar adecuado ya el salón, los preparativos ya van a estar allí. Y se va así, se invita, de verdad, a todo aquello, porque tú te acuerdas que cuando empezamos nosotros estábamos siempre con el karaoke y hay mucha gente que le gusta cantar.
6: Sí.
5: Entonces la que faltaba, está para volver a hacer lo que era antes, la que faltaba. Tratamos de organizar este certamen con esa finalidad de que la gente se anote y participar de un momento agradable, ¿verdad?
6: Claro, sí, yo me acuerdo en aquello, te sorprendía porque te aparecían mujeres y hombres cantando que nunca pensaste que iban a cantar en aquel karaoke, que está súper bueno, ¿eh?
5: Sí, de verdad, nosotros tenemos cantidad de, de personas, de amigos acá en la zona, que siempre que hay un ratito de asueto, uh-huh. que no está el cantante o la persona que esté trabajando allí, nos pegamos con el micrófono y siempre quedábamos hasta tarde cantando.
6: Claro, está muy bueno.
5: Es bueno recordar, uh-huh. de ahí Sabrina Lucas, uh-huh. Fernando Silveira, bueno, es cantidad, ahí tenemos un amigo que ya no acompaña, pero también le gustaba claro. siempre participar de esos momentos.
6: Sí, la verdad que está muy bueno aquello, y además con esos karaoke eran clásicos, los viernes se iba la gente a escuchar y a pasar un rato súper bueno allí.
5: Sí, sí, como tú lo decís, son momentos que se viven y no se olvidan, ¿verdad?
6: Claro, sí,
5: sí. Nosotros estamos pasando por un momento que no es lindo porque económicamente las cosas son difíciles,
6: sí.
5: sabemos que la gente acá no va para mucha cosa, si esperamos siempre algún espectáculo, que el espectáculo de la MEA, que hace también la fiesta de la MEA, la intendencia que ahora está aportando su granito de arena, nos da su apoyo también, y el comercio, hay mucho comercio que nos apoya en esto, que es una idea que sabemos que el domingo a la tardecita, no tenemos claro si lo vamos, porque sabemos que el fútbol lleva mucha gente, ¿verdad?
6: Claro.
5: Entonces los domingos, como hay fútbol, lo vamos a empezar tal vez a las 20.
6: Claro.
5: Entonces sí. hay gente que puede ir.
6: Seguro.
5: Y después de eso, siempre va a haber en la noche, el día que se hace una etapa. Son cuatro etapas, ¿verdad?
6: Uh-huh.
5: Son tres etapas, mejor dicho. Son clasificación, la clasificativo, que serían cuatro fines de semana.
6: Claro.
5: Se van a repartir los concursantes que hay.
6: Uh-huh.
5: Cuatro fines de semana. Se va ahí, se clasifican a la semifinal.
6: Uh-huh.
5: Y después de la semifinal se ve el fin de semana, la final, ¿verdad? Y van a haber unos cuatro finalistas posiblemente.
6: Claro, claro, sí, sí.
5: Y cada vez que hay una etapa va a haber un invitado especial.
6: Mirá, qué bueno.
5: Y posiblemente se termine con una bailantita.
6: Seguro, sí.
5: No mucho porque sabemos que el lunes todo el mundo trabaja.
6: Entre todos, claro, claro, sí, claro.
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8: Abrió hoy el periodo de preinscripciones digitales para educación inicial y primero de primaria. Desde hoy y hasta el 11 de octubre se desarrollará el periodo de preinscripciones digitales para educación inicial y primero de primaria. La directora general de primaria, Gabriela Salzamendi, dijo que esta instancia está dirigida a niñas y niños de 3, 4, 5 y 6 años cumplidos al 30 de abril de 2027. Asimismo, comentó que las familias deberán realizar la preinscripción a través de la plataforma Gurifamilia.
10: Desde el 14 de septiembre y hasta el 11 de octubre, para los niños, niñas de 3, 4, 5 y primer año, van a estar abiertos los periodos de inscripción, estos que señalaba recientemente, a través de la aplicación Gurifamilia.
11: ¿Cómo hay que hacer para aquel por ahí que no sabe que es la primera vez que tiene que inscribirlo? ¿Cuál es el proceso?
10: Lo primero que tienen que hacer es descargarse la aplicación de Gurifamilia en cualquier tipo de celular. Los que ya la tienen, lo que hacen es ingresar con el usuario que ya tienen, indican en la parte de arriba de la aplicación que se trata de una preinscripción para 3, 4, 5 y 6 años, y a partir de allí completan con los datos del niño o la niña que estén inscribiendo. Los que no tienen un usuario, lo primero que hacen, una vez que se descarga la aplicación, es hacer clic en crear un nuevo usuario, y a partir de allí es el mismo proceso. Si hay alguna familia que tiene alguna dificultad en esto de la tecnología, se acerca a una escuela, un jardín, que siempre va a haber alguien disponible allí para darles una mano, para poderlos ayudar en esto de cómo hacer esto, que quizás para todo el mundo no sea tan fácil.
16: Aprovecho a consultarle justamente qué pasa con aquellos alumnos que ya están cursando en un centro educativo y que van a seguir cursando en ese centro. ¿Tienen que hacerlo igualmente?
10: Esto es para los que ingresan, es decir, para los que entran a 3, que son todos nuevos, uh-huh. para los que eventualmente ingresen a 4, para los que cambien de centro educativo, es decir, si voy a un jardín de infantes que tiene hasta 5 años y voy a pasar a un primer año, tengo que hacer la inscripción, y para los que vengan de colegios privados, que también tenemos esos casos. Es decir, para los nuevos, hablémoslo así que es más fácil.
23: El gobierno de 33 recuerda que está vigente el llamado a árbitros de diferentes disciplinas deportivas para prestar servicios en los grandes juegos deportivos departamentales. Se trata de 10 cargos titulares y lista de prelación de hasta 3 suplentes para cargos en función pública SAFRAL, discriminados en 2 árbitros de fútbol 7, 2 de fútbol sala, 2 de básquetbol, 2 de voleibol y newcom, 1 de hockey y 1 de handball. Las inscripciones se recepcionan hasta el día 15 de septiembre en la página web del gobierno departamental. La elección de cargos se realizará mediante sorteo público el día 18 de septiembre a la hora 10 en el salón de reuniones del Polo Deportivo con supervisión del escribano público.
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23: Se jugó este fin de semana una nueva fecha del torneo inicial de Primera División de la Liga Regional Bergarense de Fútbol. Libertad se enfrentó el sábado a Progreso en el Ventura con resultado 3-1 a favor de Libertad. El domingo Independiente empató con Rincón sin goles. Cerro se enfrentó a Huracán con empate 1-1 a los 90 minutos. En Cebollatí, Unión derrotó a Nacional por 3-2, mientras que Arroyito cayó ante Wanderers por 3-1. De esta manera cierra una nueva fecha del torneo inicial de Primera División.
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22: Mega FM presenta la hora. 12:35.
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2: La coordinadora de sindicatos de la enseñanza se reunió este domingo para rechazar la resolución del CODICEN de dictar clases virtuales en centros de formación docente ocupados por estudiantes y analizan un paro. El coordinador José Oliveira dijo en rueda de prensa en la pasada jornada que la medida sindical será de 48 horas, pero aclaró que puede generalizarse en la educación. El paro afecta a los institutos normales, al Instituto de Profesores Artigas e institutos de formación docente en general. Oliveira sostuvo que lo que el CODICEN pretende es cambiarle las condiciones de trabajo a los docentes que eligieron sus clases presenciales y que ya tienen su planificación correspondiente.
3: En vez de apostar al diálogo con los estudiantes y de generar las condiciones, aun cuando los propios sindicatos de la educación, incluido el Sindicato de Formación y Educación, fuimos claros y contundentes en manifestar nuestra voluntad de participar en aquellos ámbitos que marca la ley en términos de negociación colectiva, para no solamente buscar una salida de conflicto, sino analizar el problema de fondo, que es el tema del plan de titulación docente que plantea el CODICEN de la ANEP.
4: El CODICEN les pide entonces que cuando ustedes están ocupando algún centro, igualmente den clases virtuales.
3: No, los que estaban ocupando y llevando adelante la medida, algunas de ellas que se estaban levantando en función de algunos avances que se iban registrando en las últimas horas, eran los estudiantes. Lo que el CODICEN pretende es cambiarle las condiciones de trabajo a los docentes, docentes que eligieron sus cursos en formato presencial, que tienen la planificación correspondiente, hoy lo manda a trabajar en la virtualidad y basta con leer la propia resolución donde el motivo por el cual se envía a los docentes a trabajar en esta modalidad es la ocupación de los centros educativos, cuando en realidad lo que debiera hacer el CODICEN de la ANEP en especial es tener un diálogo real y responsable con los propios estudiantes, como ha acontecido en muchas partes de la historia de la educación uruguaya en los últimos tiempos.
4: ¿Cuántos centros tienen medidas?
5: ¿Todos los centros? ¿Estamos hablando de primaria, secundaria y formación docente? ¿O es solo para formación docente?
3: No, es solo para formación docente en aquellos centros que todavía permanezcan ocupados por parte de los estudiantes, reitero, que son los que estaban llevando adelante la medida. Por eso insistimos nosotros, no tenemos antecedentes donde una administración actúe con un grado de irresponsabilidad que un conflicto localizado que se venía solucionando con los estudiantes, la propia administración sea que a partir de sus decisiones lo extienda al conjunto de los trabajadores. Es decir, amplía el conflicto en vez de buscar una salida y una solución.
4: ¿Cuántos son los centros actualmente ocupados?
3: Bueno, eso lo estábamos consultando recién a los gremios estudiantiles. No supera la decena en principio hasta el jueves, viernes que aparece esta resolución. Porque esto es lo contrario, por eso decimos que es inoportuna. Porque entre jueves y viernes muchos de estos centros estaban procesando en sus respectivas áreas el levantamiento de las medidas, pero claramente que cuando se plantea esto por parte del Consejo de Formación y Educación en términos de resolución, bueno, algunos centros hoy están reviendo esa medida. Por lo tanto, decimos que esto es inoportuno porque no ayuda, no contribuye a la salida del conflicto.
4: ¿Por qué los estudiantes se están ocupando? ¿Cuál es el motivo de las medidas que están realizando?
3: Ellos han planteado reparos que compartimos plenamente desde la mayoría de los sindicatos de la educación en torno a que el plan de titulación que plantea el CODICEN de la ANEP para un sector de trabajadores que está en ejercicio dista mucho de la real formación que se requiere o que se está pensando para Uruguay. Fíjense que hoy estamos procesando una discusión de una universidad de la educación y, por otro lado, es real que hay una situación con un conjunto docente que deberían pensarse políticas de formación en última instancia del servicio, pero no titulación express, como a priori algunas resoluciones del CODICEN daban a entender. Por eso, legítimamente, los gremios estudiantiles, por eso la propia FENAPES, al igual que la propia FUNTEP, procesando su discusión por parte de los sindicatos de la educación técnico profesional, la FUTU, ¿no? Entendíamos que esa no era la solución. La solución era generar una discusión de fondo de qué tipo de formación y cómo generar la formación que termine luego una titulación, pero no plantear la titulación como objetivo en sí mismo, sino un proceso de formación.
4: ¿Mañana hay medidas en dónde?
3: Bueno, en principio mañana las medidas están planteadas por el Sindicato Formación en Educación, por el conjunto de profesoras y profesores que trabajan en este sector del sistema educativo, un sector importante. Han planteado allí un paro de 48 horas, pero de todas medidas el conflicto puede llegar a generalizarse con el conjunto de los sindicatos de la educación, porque la tarea que nos llevamos todos hoy fue empezar a analizar si en las próximas 48 horas no hay solución a esta situación, bueno, la adopción de medidas con carácter general por parte de la coordinadora.
6: Es decir, entre lunes y martes son los institutos normales y el IPA los lugares donde habría estos paros.
3: Los institutos normales, el IPA y los institutos de formación docente en general, algunos centros regionales de profesores que permanecían ocupado, bueno, obviamente también van a estar en esta situación. Sindicato de Formación Docente, es un sindicato de carácter nacional, que acaba de tener un congreso, que acaba de elegir autoridades, que viene en un proceso fuerte de reivindicaciones programáticas que compartimos el conjunto de la coordinadora, como es, por ejemplo, la instalación de la Universidad de la Educación. Por lo tanto, creemos que las administraciones y sobre todo las autoridades, tanto del CFE como del CODICEN, deben prestar un poco más de atención a lo que se está planteando.
5: Olivera, ¿cómo vio los resultados de las pruebas PISA que se dieron a conocer en las últimas horas? ¿Cómo lo vio desde el sindicato?
3: Bueno, nosotros creemos que son un conjunto de datos que esta muestra estadística, este muestreo que se hace a través de la prueba, puedan aportar en términos de discutir la política educativa pública. Hemos visto algunas apreciaciones ridículas en torno de adjudicar algunos avances en ciencias, por ejemplo, a la transformación educativa última, lo cual es ridículo desde el punto de vista de la argumentación, no resiste el menor análisis científico, sobre todo porque en ciencias, particularmente, el Uruguay venía registrando en los últimos tiempos avances importantes, incluso con crecimiento en términos de puntaje mayores a la que se registró en esta última medición. Y sí nos preocupa que se siga retrocediendo en matemáticas y en lectura, sobre todo porque la anterior administración se había planteado objetivos que no se cumplieron.
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2: Policía Caminera y Aviación Policial incautaron mercadería y vehículos de contrabando por más de 3 millones de pesos en distintos operativos en el lapso de un mes. Los mismos se dieron en destacamentos de Durazno, 33, Maldonado, Bella Unión y Salto. El valor comercial exacto fue de 3.142.372 pesos. En ese sentido, en el departamento de Rivera, los efectivos interceptaron una camioneta cargada con mercadería en presunta infracción aduanera luego de que su conductor se diera la fuga durante un control de rutina. El operativo incluyó un seguimiento por ruta 29 con apoyo aéreo del helicóptero de la Dirección Nacional de Aviación de la Policía Nacional. La persecución finalizó en un camino rural próximo al kilómetro 2, donde detuvieron al conductor e inspeccionaron el vehículo. Lograron incautar bebidas alcohólicas, carnes, embutidos, verduras, lácteos y productos de almacén. El Ministerio del Interior destinará tecnología de última generación para controlar la frontera. Así lo manifestó el ministro Carlos Negro, quien reconoció la complejidad de la situación en esta zona del país y la permeabilidad por tratarse de algunos casos de fronteras secas. Celebró además la baja en los delitos de abigeato, por lo cual le transmitió tranquilidad a los productores rurales y anunció la incorporación de nuevas tecnologías en ese sector.
7: Bueno, nosotros con gusto hemos asistido a una baja en las cifras de abigeato en todo el país, lo cual nos congratula mucho porque trabajamos mucho el año pasado para lograrlo y hoy estamos asistiendo a resultados, así que los productores pueden estar tranquilos que con el trabajo hecho, con el que se está realizando y con la adquisición de nueva tecnología al servicio de la seguridad rural, vamos a seguir mejorando.
8: Tenemos una situación de frontera muy compleja en Uruguay, una frontera seca de miles de kilómetros, cientos de kilómetros. Tenemos una frontera fluvial también muy permeable porque tenemos la zona de Salto, sobre todo hacia Bella Unión, con posibilidad de pasar el río muy fácilmente, y eso amerita una vigilancia que tiene que ser muy pero muy intensa, y los recursos, como todos sabemos, son finitos. Tratamos de todas formas de cubrir toda esa frontera, lo hacemos ahora con medios tecnológicos mucho más avanzados. En estos días está llegando un dron de ala fija que lamentablemente no pudimos exhibirlo hoy porque no llegó, pero va a llegar en estos días, que va a tener un recorrido muy importante a través de todas las fronteras, y también con los arcos, los 27 arcos que se van a desplegar a lo largo y ancho de toda la frontera con Argentina y con Brasil, van a ser medios de contención de cualquier tipo de trasiego de personas o mercadería.
5: ¿Y qué consiste ese arco?
8: Los arcos son arcos que atraviesan la ruta y permiten que haya cámaras que capten de frente a los autos, matrículas y personas.
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2: El Banco Mundial aprobó un financiamiento de 300 millones de dólares para Uruguay con el objetivo de apoyar reformas que mejoren la competitividad y promuevan la inversión privada como forma de crear más y mejores empleos y fortalecer la sostenibilidad fiscal, dice un comunicado de la entidad internacional. Uruguay cuenta con instituciones robustas y estabilidad macroeconómica. El desafío es aprovechar esa base para avanzar hacia una nueva etapa de crecimiento con mayor productividad, más inversión y mejores oportunidades de empleo, dice el Banco Mundial. Uruguay construyó una base de estabilidad y solidez institucional que pocos países de la región han logrado. El desafío ahora es aprovechar esa fortaleza para convertir a Uruguay en un país más competitivo, con una economía más productiva que genera más empleos de calidad. Esta operación respalda al país en ese próximo salto, dijo Susana Cordeiro, vicepresidenta del Banco Mundial para América Latina y el Caribe, según recoge el comunicado oficial. El banco cita además declaraciones del ministro de Economía, Gabriel Odone. La economía es pequeña y abierta y está expuesta a shocks externos. Por ese motivo, fortalecer la resiliencia macrofinanciera y fiscal es una prioridad estratégica. El valor del Banco Mundial en estos años ha sido traducir esos objetivos en soluciones innovadoras. Ahora, con una macroeconomía sólida, el desafío está en las reformas microeconómicas para mejorar la competitividad. El Banco Mundial señala que las medidas apoyadas buscan mejorar la competitividad y las condiciones para el crecimiento de la economía. Entre ellas se destacan la ratificación del acuerdo comercial con la Unión Europea, la simplificación de trámites aduaneros, la ampliación del acceso al financiamiento para las empresas y la reorientación de los incentivos a la inversión hacia proyectos de mayor innovación. También se busca mejorar la contratación formal de jóvenes, mujeres y personas en situación de vulnerabilidad.
0: A continuación, comunicados de interés.
2: El municipio local solicita a las personas que tengan familiares inhumados en nichos municipales por un periodo superior a los 2 años que se acerquen a las oficinas municipales para iniciar el trámite de reducción. Desde la Iglesia Católica local invitan a catequesis los días sábados a la hora 15. Además, se realizará excursión a Florida y a la Avenida del Papa Uruguay. Interesados concurrir a la parroquia local. Calendario de pagos de tributos municipales, patente de rodados, quinta cuota vence el 21 de septiembre. Para el tributo de contribución inmobiliaria rural, la quinta cuota vence el 16 de octubre. Y para el tributo de contribución inmobiliaria urbana y suburbana, la cuarta cuota vence el 18 de septiembre. Por consultas, 4452-2108, interno 105. Continúa la venta el Bono Colaboración que beneficia a los vecinos Dardo Araujo y Susana Fleitas con 3 premios. Primero, una cocina a gas. Segundo, una freidora sin aceite. Tercero, una jarra eléctrica. Son 4 números por 150 pesos. Pedidos con Dardo al 091-464-057. Actividad enmarcada en la Semana del Corazón en nuestra ciudad. Vergara se mueve por su corazón. Una jornada para promover hábitos saludables, la actividad física y el cuidado de nuestro corazón. Será el día 29 de septiembre a la hora 14, concentración en la placita de skate. Se invita a todos los interesados en participar de talleres de teclado y guitarra. Talleres de guitarra los días jueves a la hora 9:30 y a la hora 15. Y taller de teclados martes y jueves a las 17 horas. Las actividades se llevan a cabo en oficinas del municipio. Interesados inscribirse en el municipio de Vergara. Próximamente se llevará a cabo en Vergara capacitación en albañilería. Quienes tengan interés en realizar este curso deberán inscribirse en oficinas del municipio de Vergara. La propuesta de capacitación cuenta

0: Beneficia el Club Social y Deportivo Libertad. Son dos números por 200 pesos. Primer premio, una Smart TV de 55 pulgadas. Segundo premio, un aire acondicionado. Tercer premio, una heladera con freezer. Los beneficiarios tendrán la opción de optar por el premio o su equivalente al valor del mismo. El sorteo se realizará con la quiniela nocturna el miércoles 30 de diciembre. Pueden conseguir los números con integrantes de la institución. Visita de especialistas en Policlínico de IAC de nuestra ciudad para este mes de septiembre. La doctora Vega, partera, estará el día 24 a la hora 11:30. Doctor Popelka, ecógrafo, días 18 y 25 a la hora 14. Doctor Castaño, traumatólogo, día 16 a la hora 16. Doctora Peñafuente, psiquiatra infantil, día 25 a la hora 9. Doctor Olano, ginecólogo, día 21 a la hora 17. El vacunador estará el próximo 17, desde la hora 13:45. Gran baile para socios de Club de Adultos El Recreo el próximo domingo 20 de septiembre. Contarán con la música en vivo de Grupo Guardianes, junto a la disco de Sonido Disco. La actividad comenzará a la hora 20, reiteramos, el próximo domingo 20 de septiembre para socios de Club de Adultos El Recreo. Además, se elegirá la reina de la primavera.
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0: Bronco celebró 25 años de historia en la música tropical. En la noche del sábado, el Cine Teatro Municipal de 33 fue escenario de una celebración muy especial. Bronco festejó sus 25 años de trayectoria junto al público que ha acompañado la banda durante buena parte de su historia. Nacida en 33 a comienzos del 2000, Bronco fue construyendo su camino dentro de la música tropical, recorriendo escenarios, bailes y festivales del departamento y de distintos puntos de la región. Este próximo domingo dará comienzo el certamen La Voz de Vergara en la que faltaba. Las inscripciones están abiertas en dicho local y en Almacén Los Nuevos Rumbos. Se invita a mayores de 18 años a sumarse a la actividad que dará comienzo el próximo domingo, según manifestó entre más detalles a Mega FM Richard Torres. Abrió hoy el periodo de preinscripciones digitales para educación inicial y primero de primaria. Desde hoy y hasta el 11 de octubre se desarrollará el periodo de preinscripciones digitales para educación inicial y primero de primaria. La directora general de primaria, Gabriela Salzamendi, dijo que esta instancia está dirigida a niñas y niños de 3, 4, 5 y 6 años, cumplidos al 30 de abril de 2027. La coordinadora de sindicatos de la enseñanza se reunió este domingo para rechazar la resolución del CODICEN de dictar clases virtuales en centros de formación docente ocupados por estudiantes y analizan un paro. El coordinador José Olivera dijo en rueda de prensa en la pasada jornada que la medida sindical será de 48 horas, pero aclaró que puede generalizarse en la educación. El gobierno de 33 recuerda que está vigente el llamado a árbitros de diferentes disciplinas deportivas para prestar servicios en los grandes juegos deportivos departamentales. Se trata de 10 cargos titulares y lista de prelación de hasta 3 suplentes para cargos en función pública zafral, discriminados en 2 árbitros de fútbol 7, 2 de fútbol sala, 2 de básquetbol, 2 de voleibol y newcom, 1 de hockey y 1 de handball. Las inscripciones se recepcionan hasta el día 15 de septiembre en la página web del gobierno departamental. La elección de cargos se realizará mediante sorteo público el día 18 de septiembre a la hora 10 en el salón de reuniones del Polo Deportivo con supervisión del escribano público. Policía Caminera y Aviación Policial incautaron mercadería y vehículos de contrabando por más de 3 millones de pesos en distintos operativos en el lapso de un mes. Los mismos se dieron en destacamentos de Durazno, 33, Maldonado, Bella Unión y Salto. El Ministerio del Interior destinará tecnología de última generación para controlar la frontera. Así lo manifestó el ministro Carlos Negro, quien reconoció la complejidad de la situación en esta zona del país y la permeabilidad por tratarse de algunos casos de fronteras secas. El Banco Mundial aprobó financiamiento a Uruguay por 300 millones de dólares para mejorar la competitividad. Uruguay construyó una base de estabilidad y solidez institucional que pocos países de la región han logrado, dijo Susana Cordero, vicepresidenta del Banco Mundial para América Latina y el Caribe.
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1: Hasta aquí la información. Con más noticias en nuestro portal www.megafm.com.uy o en nuestro sistema Mega Noticias. Por su atención y preferencia, muchas gracias. Buena jornada para todos.
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3: Las 13 horas, 5 minutos.
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17: Mega FM presenta la hora.
18: 13:37.
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3: Las 14 horas, un minuto.
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0: Amigas, amigos, ¿qué tal? ¿Cómo están? Qué gusto poder saludarlos. Bienvenidos a esta nueva edición de La Cinta de los Éxitos, arrancando una nueva semana. Aquí estamos para acompañarte y, bueno, para presentarte buena música, buenas canciones y buenos temas, La música y las canciones que vos querés a esta hora, durante un par de horas, para, bueno, estar juntitos a través de la distancia y disfrutar de grandes éxitos.
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0: Hola Marcelo, ¿cómo te va? Bienvenido, ¿cómo has pasado? Yo bien, ¿y vos? Hola Betina, bienvenida, ¿cómo te va? Bienvenida, bienvenida. Hola Joana, ¿dónde está Joana? Que no la vi por ahí. A ver, ¿dónde está Joana? Que si apareció, no la vi. El Palito, ¿cómo te va? Bienvenido, bienvenido, bienvenido. Palito, bienvenido. Graciela, ¿cómo te va? Carlos Acercén, bienvenido desde Colonia del Sacramento. ¿Cómo estás? Bienvenidos, bienvenidos todos. Vamos a comenzar con música, Graciela. Gracias por ese quiéreme. Arrancamos con La Conga y Sergio Dalma. Aquí está la versión del

Y bueno, así estábamos arrancando el programa del día de hoy con La Conga y Sergio Dalma. Y cantando a dúo un clásico de Sergio Dalma, El Mundo nos da sorpresas, la vida nos da sorpresas todos los días, realmente. Y bueno, si a vos te sucedió, te pasó o tuviste alguna sorpresa, algo que alegrara o que, bueno, entristeciera, te pusiera triste o bueno, algo que te diera expectativa o algo que te diera algo, no sé, algo. A ver, el mundo, a vos, ¿te animás a contármelo? Dale, contámelo. Así estábamos con La Conga y Sergio Dalma arrancando el programa del día de hoy, ¿eh? Para aquellos que se quieren comunicar con la cinta de los Éxitos vía WhatsApp a través del 099-684463, si están en Uruguay lo pueden hacer. Fuera de Uruguay, prefijo +598, +598. Vamos a darle al tac-tac, vamos a darle a los me gusta. Uy, tengo una cantidad de mensajes impresionante a través del WhatsApp de la cinta de los Éxitos que los voy a estar leyendo en algunos minutos nada más mientras... espero los mensajes tuyos. ¿Dónde estás? ¿Con quién estás? Contame, ¿en qué parte del mundo estás?

Y bueno, me estaba riendo de el muñeco de Parque del Plata. Lo tenemos por ahí, el muñeco de Parque del Plata. Canti, mi amigazo, que estaba cocinando, está cocinando, mejor dicho. Y qué bueno, gracias. Espero que me puedas escuchar ahora todos los días cuando estás por ahí. Saludamos a Rosa Taroco. Juan, ¿cómo estás? Pasá un tema lindo. Voy viajando por Ruta 7 en Núñez, escuchándote. Un abrazo, Rosa Taroco. Dale, arriba por Ruta 7 ahí.

había perdido el chat, chicos, por eso no lo estaba saludando. La penúltima con Miriam Britos, me equivoqué. India, gracias por ese quiéreme, bienvenida. Graciela, gracias. Betina, gracias también por los regalitos, por el Juan Sonriente. Graciela, gracias. A ver qué tengo, María Benítez, ¿cómo te va? Bienvenida a la cinta de los éxitos. A ver qué más tengo. El Palito, hola, ¿cómo te va? Bienvenida, bienvenido Palito, bienvenido a la cinta de los éxitos, ¿eh? Graciela, ¿cómo te va? Hola a todos. Carlos, ya te saludé de Colonia de Sacramento. ¿Qué tema, dice? ¿Qué temazo? India, hola. Laura, ¿cómo te va? Laura, buen comienzo de semana para vos también, ¿eh? Adrián, ¿cómo te va? Bienvenido. Hola, Juan, me dice María Benítez. ¿Cómo te va, María? Acá dice, seguimos con mucho calor. 38 grados, ¿dónde estás? En España, en Móstoles. En Móstoles, mirá ahí cerca, en Madrid, ¿no? Gise Cardoso, ¿cómo te va? Bienvenida. Hola, ¿cómo han pasado las chicas? Las chicas no están, me parece. Luisa, bienvenida. Así comenzamos, entonces, en los primeros minutos del programa del día de hoy. Cari, bienvenida.

0: Aquí estamos con la nueva escuela. Y Luana, el tema se llama Te Entiendo. Daniel González, bienvenido. Hola vida, gracias por el regalo. Gracias India por el regalito. Patricia Estegonese, bienvenida. Dice, saludos desde Menorca. ¿Cuánta gente en España que me escucha? Y que me mira, bárbaro, buenísimo, dale.
1: Bienvenido.

0: José, bienvenido.
1: 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Si yo fuera mi ex, tampoco me superaría. No es por nada, pero soy lo mejor.
0: Nahuel, Priscila, bienvenido. Irma Busto, bienvenido. Chicos, los que son nuevos y recién se enganchan con la cinta, me tienen que seguir, ¿eh? Dale al botoncito y seguime. Sí, claro que sí, seguime. Nahuel, que es de Casupá, bienvenido. Carlos Julio Seija, bienvenido, el grande.

0: Seguimos disfrutando de la cinta de los Aisos. Aisha, ¿cómo te va? Bienvenida, gracias por ese regalito, Juan Sonriente, y por ese quiéreme, ¿eh? A ver qué más tengo por acá. Dice Néstor Tejera, bienvenido. Gracias por seguirme, Néstor. ¿De dónde sos, Tejera? Bienvenido. Aisha, yo ando bien. Y vos, Paula González, ¿cómo te va? Bienvenidos todos, ¿eh? Vamos arriba, que arrancamos la semana con fuerza, sí, con mucha fuerza, ¿eh?
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0: Lore dice que no puede escribir, pero está trabajando, pero que manda muchos likes. Dale, arriba, Lore. Julio Maciera, bienvenido. DJ o DG Juez, no sé qué, bienvenido también. Saludos de San Ramón Canelones, arriba la gente de San Ramón. Habré ido a San Ramón, a los bailes de San Ramón con la banda, ¿no? A tocar tantas veces he ido por esos lados. Marcelo, gracias por esos regalitos. ¿Cómo anduvo la bailanta del fin de semana, Marcelo? Está bueno, dice. Hace rato que está en la casa. Ahí está bien. Sofía Gómez, ¿cómo te va? Bienvenido. Bienvenida, Sofía. El invierno nuevamente por estos lados, tremendo, che. ¿Qué lo tiró? Está para estar bien calentitos. Leonardo Lorente, ¿cómo te va? Bienvenido. Aquí está Lalo Torres y los Papos con Este Amor, ¿eh?

al bailarín que fue el sábado a Los Solanas y allá al Armenio. Qué bárbaro. No para de bailar, Marcelo. Es una calecita bailando, ¿no? Nolasco Techera, ¿cómo te va? Bienvenido. Saludos para mi hermosa hija Priscila Tejera. Dale, saludos para ella. Tremenda helada por acá, dice vecina. Menos 3 grados.

Bandoji, bienvenido. Sergio, bienvenidos. Quiero saludarlos a todos en esta primera media hora. Hola Gise, ¿cómo te va? Bienvenido.

Gise, ¿cómo te va? Bienvenida. ¿De dónde sos, Gise? Fátima Araujo, gracias por seguirme. Bienvenida. Alberto, bienvenido. Aquí están estos enganchaditos, este episodio 13, Los Enganchados de Mariano Bermúdez. A ver si me da tiempo, porque si no tengo que ir a la tanda. A ver si no tengo que ir a la tanda. Me da. Vamos a escucharlo, dale.

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seguimos acompañándote y bueno, presentándote buena música, ¿eh? Hola, Afrito, bienvenido. ¿Cómo te va? León 2325, ¿cómo te va? Bienvenido. Joana, bienvenida, ¿cómo estás?

Hoy vamos a hablar un poquito de astrología. Hoy vamos a ver qué nos depara los astros para estos días, ¿eh? Así que voy a ir tomando algunos de los signos y voy a ir viendo a ver qué dicen las cosas por ahí. ¿Qué es lo que te depara a vos que sos de tal signo, de tal signo, de tal signo, del signo que...

La astrología es una creencia y una tradición cultural muy popular, pero no cuenta con evidencia científica que demuestre que los signos determinen la personalidad o el destino de una persona. O sea, por más que nosotros digamos lo de cáncer, que por ejemplo, que mi signo es así, así, así, así, porque lo dicen los astros, no hay nada que lo verifique científicamente, ¿no? Porque a veces lloramos. Pero bueno, uno se va guiando por ahí. A veces cuando el signo te dice, sos de tal signo y te dice cosas lindas, quedas contento, ¿no? Dice, ah, mira todo lo que me va a pasar. Lo de cáncer son ositos cariñosos, son esto, son lo otro, y de repente todo lo contrario, bueno. Pero bueno, si a vos te hace feliz y te deja feliz, eso bárbaro, arriba. Germán, ¿cómo te va? ¿Cómo estamos? Para Leandro y Washington, un tema de la penúltima. Vamos arriba, arrancamos con un tema de la penúltima, pero te paso uno más adelante. Dale, Germán, con mucho gusto, ¿eh? Aquí está la voz del Bocha Lozano, La Oportunidad, lo cantó con Chicano. Mientras voy viendo por dónde arranco, ¿por qué signo arranco? El futuro nadie sabe. Pero no me digas que nunca fuiste a algún lugar y te dijeron te va a pasar esto, lo otro, lo otro, lo otro, lo otro, y te pasaron las cosas. Mercadito Olmos, no me digas que no, no, Graciela. Aries, bueno, voy con Aries porque María Benítez me pide.

Dice, si hablamos de Aries en este mes, para las mujeres, Aries es el mes, puede interpretarse desde la astrología como una etapa de reordenamiento y decisiones y mayor claridad emocional. A la pipeta, a la pipeta, Este mes puede llevarte a preguntarte qué quieres realmente de una relación. Mirá vos, ¿qué es lo que quieres realmente de tu relación, Te podés estar preguntando eso. Después ustedes me dicen, sí, no, Juan, es errado, es cierto, yo qué sé. Si estás en pareja, podría surgir conversaciones importantes sobre compromiso, límites o planes a futuro. Si estás soltera, podrías sentirte atraída por alguien que te desafíe intelectualmente y no simplemente por alguien que te dé atención. O sea, si estás soltera, atenti. Y si estás con pareja, vas a decidir muchas cosas. O es un momento que te estás preguntando muchas cosas.

0: Trabajo y dinero, ese no lo voy a leer, ¿no? Emociones, puedes estar más consciente de cosas que antes tolerabas. Hay una energía de esto ya no lo quiero en mi vida más. O sea, faf, esto ya no lo quiero más en mi vida. Para afuera, para afuera. Fuera, fuera, Aries.
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0: Eso puede hacerte poner límites con personas que te desgastan, ¿eh? Así, si hay personas que te desgastan, para afuera, para afuera, para afuera. Aries.

Energía personal, tu desafío será no querer resolver todo inmediatamente. Este mes favorece más la constancia que las decisiones impulsivas. Si tienes un objetivo, avanzar poco a poco puede darte mejores resultados que intentar hacerlo todo de una vez. O sea, las cosas despacito, despacito, despacito, despacito. No todo de una vez. No demores 20 años tampoco. En resumen, para una mujer, este mes puede ser un mes de madurez, selección, cambios importantes y cambios importantes, especialmente en relaciones y decisiones personales. Eso fue lo que me pedía María Benítez. Ahí, por ahí andamos, María Benítez. Después me decís si sí o si no, Juan. Está lejos, está cerca. Vamos con la cumana, lo recordamos. Mírame a los ojos. Ahora después leo otro.

Vamos a darle me gusta, chicos. Hay que darle me gusta. Dale, dale. Estamos en 59K. Venimos bien. Quiero más seguidores. Si sos nuevo, seguime. Hola, Joana. ¿Cómo te va? Bienvenida. Lore, que dice Scorpio. Voy a leer Scorpio.

A ver qué me dicen por acá. A ver qué me dicen por acá. Voy a leer porque el tema de la astrología es tremendo. Graciela, claro, podemos parecernos. Parecernos en algunas cosas, nada más. El del futuro nadie sabe. Edgar, que quiere a Libra, dale, Gise. Hasta que decimos que somos de Géminis, jaja, todos nos tienen mala, todos nos tienen mala fama. ¿Tiene mala fama lo de Géminis? No sé. Un feliz cumple a Janet, que fue el viernes el cumpleaños, muchas felicidades. Podés pasarle un tema de Vanessa Brito, dale, Petisa, ahora lo paso, con mucho gusto. Ross, que dice por ahí. Virgo, por favor, dice Mónica de los Santos. Dardo Pinazo dice, hola, acá estamos con Juancito, quien juega lo que le gusta comer banana. Problema de calambre, cero, ¿eh? No entiendo. Ross dice, muy despacito, a veces aburre. Sí, si es demasiado despacito, aburre. Y más si son muchos años el despacito. Pero a veces, bueno, no depende de uno, depende del otro. A veces cuando uno depende de uno, depende de uno. A veces depende del otro. Y bueno, si son las guerras. Hola, dice María Elena, 2329 de Rivera, Uruguay. Bienvenida, Natalia, gracias por seguirme. María Elena, gracias por seguirme. Natalia y María Elena, ¿de dónde son? A ver, cuenten. Clau dice, sí, es verdad, jaja, buen día. Lo que es verdad, Clau, que muy despacito aburre, es muy despacito aburre, sí. María Elena, 2329, soy canceriana, igual que yo, ¿eh? Ahora, el hombre a la mujer de cáncer es distinto, son distintos, ¿eh? Soy tu sol, ¿cómo te va? Aguante. Chipio, dice por acá, soy tu sol, cuando no entiendo nada.

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1: Lau dice, acá Tauro, Juan.
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1: hola, Gloria Fuentes, ¿cómo te va? Bienvenida.
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1: Hola, Adri dice, te escucho y cocino hoy milanesas y verduras. Saludos, Adri, dale, buenísimo. Lemos, gracias por seguirme. Marcelo dice, Virgo presente. Voy a leer Virgo, ¿no? Porque estamos en el mes, claro, de ella. Eli Gonzalo, voy a ver cómo le va en el amor. Pero tengo por ahí a Scorpio, ahora lo voy a leer. Vamos con Fede Rojas, no sé vivir si no es contigo. Julio Olivera dice, Juan, Virgo, cumplí el otro día, el domingo pasado. Feliz cumpleaños atrasado, Julio.
0: Pero al final te dije adiós. Solo adiós, no.
1: Adri, que es de Santiago, dale.

0: Pede Roja con este temazo, ¿eh? Yo no sé vivir si no es contigo.
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0: A ver, a ver, a ver. Vamos a ver las de Scorpio. O los de Scorpio. Las de Scorpio, no, mujeres. Estamos con las mujeres, ¿eh? Con las chicas, con las damas.

0: astrológicamente se presenta como un mes de introspección, cambios y decisiones emocionales.
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0: Introspección, ¿qué quiere decir? Que es la capacidad de mirar hacia el interior de uno mismo para examinar y analizar los propios pensamientos, emociones, recuerdos y estados de ánimo, ¿eh? O sea, que mirás para adentro y pensás, analizás. En el amor, Escorpio puede estar mucho más selectivo en este mes. Hay una tendencia a observar antes de confiar y a querer saber qué siente realmente la otra persona. Si está soltera o soltero, puede aparecer alguien que despierte mucha curiosidad o una conexión intensa. Si estás en pareja, podrían salir a la luz temas que venían guardando. Van a hablar de cosas, si estás en pareja, que se estaban guardando, o bien, si no, puede aparecer alguien, si está soltera, que te puede llamar la atención.
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0: Trabajo y dinero, no, ¿para qué? De eso no hablamos, ¿no? Emociones, esto puede ser uno de los aspectos más fuertes del mes. Podrías estar revisando una situación del pasado, una persona, ay, estoy trancado hoy, o algo que todavía no terminaste de soltar. La energía favorece cerrar ciclos y recuperar tranquilidad, ¿eh? En general, puedes sentirte este mes como un mes de transformación. Menos necesidad de controlar lo que ocurre y más confianza en tu propia intuición, ¿eh? Si quieres, puedo contarte cómo se da. A ver, dice, especialmente puedo contarte cómo será en el amor, incluyendo si alguien del pasado puede volver, si hay posibilidad de conocer a alguien nuevo y qué señales. No sé si sí o no, no sé qué hacer.
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0: fa, fa, Lore pone fa, fa, fa. Dinero, sí, ¿querés saber de dinero?
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0: Tauro ya pasó, no lo leí, Tauro. Casi me echan, así que necesito saber de trabajo.

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1: Trabajo y dinero. Es un mes para actuar con estrategia y no solamente con impulso. Dice. Ah, no, este no es. A ver, pará. Me pasé. Acá. Acá. Buen momento para reorganizar prioridades y pensar estratégicamente en lugar de actuar por impulso. No actúes por impulso. Escorpio puede beneficiarse de moverse en silencio y esperar el momento adecuado. También puede haber una decisión relacionada con dinero que requiera prudencia. O sea, ojo, tenés que actuar con inteligencia. Por lo que leo, ¿no? Ahí estábamos con Fede Roja, ahora te leo más. Ahora leo algo más de Escorpio, porque algo más quería saber. A ver, porque acá... Algo más. Ahora leo algo más. Vamos con esto.

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0: Seguimos compartiendo la música de la cinta de los éxitos, acompañándote con grandes canciones y con grandes temas. Les recuerdo que a través de Instagram, Facebook, TikTok, por ahí, por Rumble, nos pueden seguir. 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
0: Atención, Scorpio. Dice, astrológicamente, Scorpio, en este mes, en el amor, es un amor que puede tener muchos movimientos.
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0: Si estás soltera, hay posibilidad de que aparezca alguien que te genere interés rápidamente, pero no necesariamente será una conexión sencilla desde el principio. Escorpio puede sentirse atraída por personas misteriosas, intensas o difíciles de leer.
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0: Ya tienes a alguien en mente, este es un mes para observar acciones más que palabras. Si existe interés mutuo, puede haber un acercamiento progresivo, especialmente si hasta ahora alguno de los dos se ha estado conteniendo. O sea, que si alguien se estaba conteniendo, este mes... También pueden haber momentos de dudas, le gustó realmente... Bueno, acá me pregunta si realmente...
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0: Si realmente le gusto o estoy imaginando. Porque a veces nosotros nos imaginamos que le gustamos a alguien. Por ejemplo, Marcelo, yo sé que te gusto. Le dice a todas las que están por acá. Ya sé que vos gustás de mí, dice Marcelo. Yo no sé si él se lo imagina, o él está convencido. No sé, yo qué sé. O si es verdad, yo qué sé. Ahora voy a leer Virgo después de esto.
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0: Escorpio, atracción, dudas, conversación y definición para este mañana. Vamos con Luis Enrique. Vamos con Luis Enrique. Yo no sé mañana, dale.

0: Natalie Cosi, ¿cómo te va? Bienvenido. Bienvenida, perdón. Ale Géminis, Tranqui Juan, ¿cómo estás? Ale Géminis, bienvenida, ¿eh?
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0: Marcelo me dice, te pone nervioso, ¿no? Y me trabo, ¿no? A veces me trabo. Lo que pasa es que. Sueños que tuve, no, nunca me imaginé. Hoy me desperté, me acordé parte de las cosas que soñé. Yo no sé por qué soñé esas cosas, ¿no?

0: ¿Qué pasará mañana? ¿Qué pasará mañana? Vamos entonces con Scorpio.
1: No.
0: Más lo que dice, ¿qué me importa, Scorpio? No, no, no. Cari Álvarez, Juan, ¿cómo estás? Tanto tiempo. Si está a tu alcance, pasame el tema de Uriel Lozano. Gracias. Un tema de Uriel Lozano. Sí, claro, Cari, voy a pasarlo. A ver. Hay que darle me gusta, chicos. Y los nuevos me tienen que seguir. Vamos arriba, dale, dale, dale. Yo también soñé y la almohada terminó en el piso. ¿Qué soñaste, Marcelo? Ah, no, no, yo soy la verdad. Y aparte me acuerdo, lo que eso fue lo.
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0: Lore dice, yo el sábado me pasé un huevo para sacar la envidia y los chismes. ¿Cómo es eso de pasarte un huevo para sacarte la envidia y los chismes?
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0: Ah, eso sí quiero saber. ¿Cómo es? Agarrás un huevo y mañana me paso un huevo, entonces. Así, entonces, ¿no? Jorge Martínez, ¿cómo te va? Después te cuento, dale. ¿En serio? Contame.

sino que te lo pasas por la cara, por el cuerpo, así de huevo. Y después lo rompes en un vaso con sal, con agua y sal. Y ahí ves cómo sale y cómo puede salir. Hablemos de Virgo. ¿Qué te parece? Hablemos de Virgo, Ávila. Virgo en el amor puede estar más sensible de lo que demuestra. Este mes, o sea que todo fiasco lo de Virgo, dice. Virgo puede estar más sensible de lo que demuestra. Este mes podría empezar a preguntarte: ¿esta persona realmente me aporta lo que necesito? Si estás soltera, puede surgir una conexión con alguien que al principio parezca tranquila. Atento, Virgo. Pero que vaya creciendo poco a poco, no necesariamente será un flechazo. Puede ser alguien que se gane tu confianza con hechos, Virgo. Alguien del pasado puede ser también. Si podría haber un acercamiento o recuerdo fuerte de una persona del pasado, pero Virgo estará menos dispuesto a aceptar cualquier cosa. Si esa persona reaparece, probablemente querrás comprobar si realmente cambió. Atento, Virgo. Atento, Virgo. Si estás con alguien, puede ser un mes de conversaciones importantes. Lo que estaba quedando sin decir podría salir a la luz. Si la relación es sólida, esto puede fortalecerla. Si existen problemas acumulados, este mes pueden hacerlos más evidentes. Esto es para Virgo, Marcelo es de Virgo, por eso lo estoy leyendo. Marcelo, presta atención, ¿no? Trabajo y dinero no necesita Marcelo porque tiene bastante trabajo. Dinero no sé si tiene, pero trabajo tiene, así que está bien. Sí, quiero saber más de Virgo en el amor. Así que ahora voy a preguntar algo más sobre el amor de Virgo. Vamos a escuchar la Decana. Aquí está, y esta versión del tema suave, dale.

0: Marcelo, y sos lento para leer. ¿Qué es lo que es lento? Vení vos acá, sentate acá en lugar mío.
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0: Lore dice, Virgo en el amor como el traste, ya te lo digo yo. Que la lea, ya le lee, la leí al Ross. Sos lento para leer, ¿eh?

0: en Virgo, si nos enfocamos solamente en el amor y especialmente en la posibilidad de un flechazo, que eso fue lo que pregunté. Este mes la energía se siente más de atracción que aparece inesperadamente y va creciendo que de buscar activamente una relación.
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0: ¿Hay posibilidad de flechazo para la gente de Virgo? Sí, pero para Virgo puede ser un flechazo diferente a lo típico. Quizá no sientas inmediatamente "me enamoré". No, en todo al revés este, ¿no? Puede comenzar con una conversación, una mirada, una coincidencia o alguien que simplemente te despierta curiosidad.
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0: ¿Qué podría parecer? Hay posibilidades de conocer a alguien. Gracias, Rosso, por esa semilla rosa roja. Gracias, ¿eh?
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0: O sea, a los de Virgo, un remo. Va a tener que remar mucho, mucho, mucho, mucho. Va a tener que seguir remando.
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0: Ros, si te aburriste esperando a Juan, ya voy a leer, Piscis. Aguanten, chicos.
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0: El bote se hundió. Decís vos, Lore, que se hundió.

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1: Ay, sí, María Rosa, dime Juan, soy Libra. No me va a dar para todo hoy, ¿no?
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1: Erika, ¿cómo te va, Erika? Bienvenida, ¿cómo estás? Eva Luna, bienvenida, gracias por seguirme.
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1: La foto que nos sacamos el otro día con Erika, con Marcelo y quién les habla. No la tengo la foto todavía. Javier, ¿cómo te va? Bienvenida. Silvia Dolidos, hola, bien. Luz Beck, bienvenida.
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1: Fabio Tona, el tema se llama A Tu Medida. A Tu Medida, acá está, ¿eh? ¿Para qué vas a andar buscando? 100K, chicos, gracias, ¿eh? Gran tema de Fabio Tona.

0: Ahí estábamos con este gran tema de Fabio Tona, A Tu Medida, tema que nos... Son tantos los mensajes que estoy recibiendo y tanto los que me están escribiendo que no puedo con todo. A Tu Medida, le decía entonces, este gran tema de Fabio Tona. Marcelo, ¿cómo te estás portando? Pregunta Erika, Marcelo.
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0: Dice Marcelo que se va a cambiar su coche por una combi para los sábados a la noche. Sale desde Las Piedras, va recorriendo todo por la Ruta 5, La Paz, Colón, y va ahí levantando todas las chicas que vayan, que quieren ir al baile con él. Ahí está. Y eso sí, tienen que bailar con él un ratito, un par de piezas con él, La foto esa para hacer un cuadro, ¿no? La foto que nos sacamos. Ahora lo pasamos en unos minutitos, Erika. La combi de Marce, ahí está, jaja.
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0: Claro, él quiere entrar al baile, él quiere entrar adelante, ¿no? Con una chica de cada brazo, ¿no? Y después 5, 6, 7, 8 atrás de él, todos a los solanas. Él las invita. Él invita, ¿eh? Eso sí, yo le dije, vos invítala con la entrada nada más, porque si vas a invitar con la bebida te fundís, Marcelo.

0: Vamos a darle me gusta, vamos a darle me gusta. Richard Suárez, bienvenido a la cinta de los éxitos, ¿eh? Bienvenido.
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0: Virginia Colombo 52, ¿cómo te va?
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0: Aisha, ¿por dónde andamos? ¿Por Alemania? A ver, contame, dale. Andrea Pinto, bienvenida. Daniel Marichal, bienvenido. Ale Géminis, ¿por dónde anda? Por la Costa de Oro, aparece, desaparece, entra, se va, qué barro. Cristina Huelmo.
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0: Sandy no apareció hoy. Graciela Poquito. Ana, ¿cómo te va, Ana? ¿Cómo estás? ¿De dónde sos?
3: De Córdoba.

0: Dice hasta, acá estoy, dice Ale Géminis, yo no salí, Juan, me quedé escuchando música, allá que me dice hasta el próximo martes estoy en Alemania y después en Turquía. Bueno, quiero que después me recomiendes un quiero probar los perfumes turcos, quiero probar, y como no son muy baratitos por acá, quiero no errarle, decir, comprarme uno y después decir, bueno, este lo uso todo un poquito, me pongo un poquito por ponerme, que me ha pasado con algunos perfumes que no me gustan. Entonces quiero que me recomiendes uno, a ver.
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0: Así que espero tus recomendaciones. Después yo te puedo decir cuál me gusta, cuál es el aroma, cuál es. Porque yo soy un desastre para eso. Yo cuando me voy a comprar algún perfume, pruebo, este me gusta, este sí, este no, este ni sí, este no, pruebo unos cuantos, ¿no? El que me gusta, taca. Ana, que es de Maldonado, ¿cómo te va, Anita? Mucha gente de Maldonado me escuchan, las cosas dulces, creo que son perfumes dulces. Ahora me voy a fijar en que yo, de los que tengo unos cuantos, cuál es el, qué es lo que trae, te doy uno específico, te pongo cuál es específico y ahí me podés sugerir alguno de repente.
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0: Flor Calpa, ¿cómo te va? Tiene algo diferente. Lo que tiene algo diferente, Lore, ¿a qué has puesto? Yo también pinta mangueo. No, yo no estoy mangueando, yo estoy pidiendo que me diga alguno. Porque cuando uno va a comprar una tienda te dice, toma, lleva, con tal de venderte te dan este y después cuando o no dura nada, viste, nada. Quiero probarlos. Quiero probarlos. Tiene algo diferente. No entendí eso, Lorena. ¿Quién tiene algo diferente? ¿Qué es lo que tiene algo diferente? ¿El perfume?
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Y bueno, estábamos arrancando esta última media hora de la cinta de los éxitos con la bocha 12, Chico Martin, y esta versión del tema A mí no me compras, ¿eh? Alonso Moreno, saludos desde Barcelona. ¿Cómo te va, Alonso? Bienvenido. Soy lo Arias Henry. ¿Alguna chica para charlar quiere Henry? Dale. Rosario Díaz, ¿cómo te va? Bienvenido. Sagitario, Juan, creo que tengo que leer Piscis, no lo leí Piscis todavía, ¿no? El número de WhatsApp de la cinta de los éxitos, el 099-684-463. El Canti, Cantifla, que está ahí, ahora en TikTok está como muñeco. Tremendo, ¿no? Después le voy a contar las historias de la historia, va, lo que hacía Cantifla todos los sábados a la noche. Cuando nosotros hacíamos el ranking ahí en la 105, ¿no? Manel M, no te olvides de mi signo, Piscis, aún no lo lees. Ahora lo leo, ya lo tengo ahí pronto. Coti, hola, te paso el tema de mi banda. Coti, pasalo, dale. Al WhatsApp, Coti. Los sábados a la noche, cuando hacía el ranking, comenzábamos 7:00 de la tarde y terminábamos como a las 11:00 de la noche. En un momento nos llamaba, chicos, voy para ahí. Él aparecía en esa época, él tenía su taxi, entonces aparecía, ¿no? De Lima, Paula, voy para ahí, chicos, nosotros lo esperábamos. Elena dice, pasá el tema, pasá de Lima, pasá el número de WhatsApp, Juan. Si estás en Uruguay, 099-684-463. Ahora por ahí seguramente alguien te lo escribe, lo deja un poquito y lo podés anotar. 099-684-463, ¿eh? ¿Qué tal, amiga? Coti dice Sagitario. Lore que pregunta, ¿por qué un hombre no acepta un no y se enoja? A nadie le gusta que le digan que no, Lore. Pero de ahí a enojarse, no es para tanto, me parece. Depende de lo que sea, ¿no?

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1: Daniel Castellano sigue. Gracias por seguirme, Daniel, bienvenido. Coti, gracias por seguirme, bienvenido. Silvia Godoy, bienvenido. A todos alguna vez nos dijeron que no. Y uno se tiene que aguantar, no queda otra.

0: Remo de Artigas, unos minutos nada más. Claudia de Rivera, gracias Claudia. Y cambia el rubro, me dedico a Dios horóscopo. No, de vez en un par de días en la semana puede ser, ¿no? Gracias por esos regalitos. Ay, ya, gracias, gracias, gracias, corazón. Daniel Castellano, saludos. Acá escuchando desde España. Un abrazo para vos también. Exacto, Juan. Él no, les cae mal y entran a enredar.
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0: Pero a todos en algún momento nos dijeron que no. Los no pueden ser un no ahora y un sí más tarde. Yo qué sé, hay que saber. Hay que saber a veces que las cosas no son cuando uno quiere, sino cuando se tienen que dar. Adri que dice, volví. Bueno. Ale Géminis dice, yo al horóscopo no le creo nada. Dice. Ale Géminis dice, cambia el no por un muchas gracias por tu cariño. Pero no es mi momento, chamulla y chao, dale. Y las cosas no se dan cuando uno quiere, se dan cuando se tienen que dar. El problema es que se tienen que dar cuenta que de repente no es el momento, ¿no? Quizás sea más adelante, quizás no sea nunca, yo qué sé. Uno nunca sabe, si tuviéramos la varita mágica sería bárbaro. Mi amiga dijo, gracias, pero ahora no quiero conocer a nadie. Y fue lo peor, se ve. No sé por qué, no entiendo mucho, Lore. Walter Correa, le vamos con Pisi. Voy a leer Pisi porque si no me va a llegar la hora y no voy a poder cumplir. Y no quiero que digan que después no cumplo. Dai, ¿cómo te va? Bienvenida. Si hablamos de Pisi en este mes, especialmente en el amor, es un mes de sensibilidad, intuición y posibles sorpresas emocionales.
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0: Y yo menos, Juan, no sé, lo claro, digas también. A ver qué dice Ale Gemini. Claro, digo, que cambie el no, diga eso de no es mi momento y conversás a la de. Bueno, sí, bueno. A veces uno entra con, mira a una persona de una forma y después terminás de otra, ¿no? Pues terminás la mirás como que es el amor de tu vida y por ahí terminás siendo amigo o viceversa. Lo terminás y comenzás siendo amigo y terminás siendo de otra manera. El tiempo es sabio, el tiempo dice, ¿no? No entiendo y yo menos, Juan. No entiendo nada. Bueno, dale. Por eso suele pasar y es parte de la vida. Claro, espero que les guste el tema que te mantecote y cuando termine lo escucho. Voy a seguir con Piscis. El amor para Piscis. Piscis puede estar más receptivo a las conexiones profundas. Puede sentir que alguien te atrae de una manera difícil de explicar, incluso antes de conocerlo demasiado. ¿Hay posibilidad de flechazo? Sí, bastante y marcada. El flechazo podría aparecer de forma inesperada, una conversación, una mirada, una coincidencia o alguien que aparece cuando no estabas buscando nada. Lo curioso es que podría ser una persona que inicialmente no esperabas que te interese. Mirá vos, Piscis, Mirá vos, Piscis, mirá vos, Si estás soltera o soltero, este mes favorece conocer personas nuevas, pero Piscis tendrá que distinguir entre intuición y fantasía. Puedes sentir una conexión muy fuerte rápidamente antes de imaginar un futuro con esa persona. Observar si también existe interés de su parte, Alguien del pasado, a ver qué pasa con la gente del pasado de Piscis. También puede haber recuerdos o contacto con alguien que todavía mueve emociones. La pregunta, ¿será si quieres reabrir una historia o dejar espacio para algo completamente nuevo? Piscis, ¿qué es lo que quieres hacer? A ver, contame. La parte más interesante, Piscis puede terminar este mes pensando. No estaba buscando enamorarme, sin embargo, alguien consiguió llamar mi atención. Y si aparece ese flechazo, lo mejor será no apresurarlo, deja que la otra persona también dé señales. ¿Qué me decís? A ver, ¿qué me dicen los de Piscis? A ver, ¿qué estaban pidiendo? Aquí está Aurelio Lozano. ¿Cuánto falta? ¿Cuánto falta para ver?

0: sería Fernando Willington, bienvenido.
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0: Vale, Vanel Lemes, ahora estoy bien, pasado pisado.

0: Mauricio, ¿cómo te va? Bienvenido, un gusto. Seguime, Mauricio, si sos nuevo, dale. Los perfiles falsos están bravos este mes, sígale.
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0: Lore dice, dicen que Acuario es frío, pero Piscis le ganó. Son corazón de piedra. Decís vos, Lore.
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0: Alicia Núñez, bienvenida. Ana Techera, bienvenida.

0: contigo con nadie. Es contigo con nadie. Tiago Cumbia 420, hola, ¿cómo te va? Bienvenido. Mauricio, nos conocimos en persona en Los Solanos cuando actuamos con M10. Ah, Mauricio de M10, ¿cómo te va, Mauricio? Bienvenido. Tiago Cumbia 420, bienvenido también, La admiración es la fuente. Mariela Beduzzi, hola, ¿cómo te va, Mariela? Bienvenida, seguime si sos nueva. A ver qué tengo más por acá. Voy para atrás, para atrás, para atrás. El número de la cinta de los sexos, 099-684463. Gracias, Aisha. Pisces es signo de agua, muy emocional, dice Marcelo, le dice a Lorena. Betina, no, Acuario frío, no somos demostrativos, ahí está, está lleno de perfiles falsos, puede ser, no sé, yo la verdad que no. Ya te sigo por Daniel, seguime por Mauricio también, así voy sumando seguidores. Si no es contigo con nadie, uno a veces dice, si no es contigo con nadie, hay que saber sentarse y esperar.
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0: También tampoco podemos esperar 20 años, ¿no? Hola, Mariela Beduzzi, bienvenida.

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6: Las 16 horas, un minuto.
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1: Muy buenas tardes a todos.
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1: ¿Cómo están? Bienvenidos.
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1: Arrancando una nueva semana en la máquina del reloj.
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1: Con la música de Fonseca.
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1: 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Bueno, arranque de lunes. Acá en Mega FM 91.9 con la máquina del ritmo. Cuando pasan 13 de las 16 te invito a que te comuniques conmigo porque las líneas ya están habilitadas para vos y son las de siempre. 094-868568. 098-1707-60 si no me llamas. 4458-3000 o 3100 habilitados para vos. Te invito a que me mandes tu mensaje, que me llames, porque hasta las 18 estamos acá junto a vos. Acomodate, subí el volumen de la radio, porque la máquina del ritmo ya está en

Seguimos con Fonseca y este temazo que se llama Te mando flores. Hoy tenemos el horóscopo para toda la semana de Serendipity Tarot. Hoy tenemos la carta del tarot de Serendipity Tarot para la semana. Tenemos los signos destacados porque hoy, según los astros, son varios los signos destacados de la semana, ¿eh? Así que estén atentos que en un ratito nos vamos con eso. A las 18:30 comenzamos en vivo también en Facebook, así que si no me seguís, si no me tenés, agregame, seguime y nos vemos por allí en un ratito, ¿eh?

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1: Arranque muy lunes en la máquina del ritmo. Fonseca, Gracie, Cali y el Dandy es lo que suena a la hora. Gracias a quienes ya están en comunicación con nosotros, ¿eh? En un ratito comenzamos a leer mensajes y a complacer música en la tarde de la Mega 16 de las 10.

Bueno, tenemos comunicado de OCE por acá. La sección 33 de OCE comunica a vecinos de la ciudad de Vergara que el servicio de abastecimiento de agua potable se podrá ver afectado el día de mañana, martes 15, entre las 9 y las 11 de la mañana, debido a trabajos de mantenimiento a realizarse en la toma de agua. Se recomienda en aquellos casos en que se registre interrupción total del servicio, se mantengan cerrados los grifos internos a efectos de evitar entrada de aire y una vez restablecido el mismo, se proceda a dejar correr por unos instantes el agua a efectos de eliminar la turbidez residual que se pueda generar debido a la despresurización del sistema de abastecimiento. De registrarse algún otro inconveniente posterior al restablecimiento del servicio, se solicita requerir asistencia a través del teléfono de atención de reclamos del organismo, que es el 0800 18 71, o en su defecto dirigirse a las propias oficinas locales de OCE. Probable afectación del abastecimiento de agua potable entonces previsto para mañana, martes, entre las 9 y las 11 de la mañana debido a trabajos de mantenimiento que se van a estar realizando acá en Vergara.

0: Qué linda música esta, canciones bonitas. No son del Chacho, pero son canciones bonitas. Hace tiempo que no tenemos el espacio Antiguas pero Bonitas. Vamos a buscar alguna antigua pero bonita, ¿les parece? Ahora se viene Mike Bahía y este tema que se llama Serenata. Me encanta este tema también. Y enseguida de este tema vamos a compartir una antigua pero bonita. Y si compartimos una, tenemos que compartir dos.
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0: ¿Tienen ganas? Si tienen ganas, se les viene alguna antigua pero bonita a la cabeza ahora, pídanla que acá la complacemos.
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0: Suena Mike Bahía.
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0: suena Serenata.
1: Galas.

0: Serenata, y bueno, para seguir tranqui, mirá qué temazo se va a venir ahora. A ver si lo conoces. Qué románticos que estamos hoy,
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0: ¿Conocen a este señor?
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0: Lo que suena es Juan Luis Guerra y este tema que se llama Quisiera ser un pez.

0: 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Las 16 horas, 32 minutos.
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1: Alá! Algo de Brasil en la tarde de la amiga, algo del grupo Menos y Más. Grupo bastante solicitado acá en la radio, ¿eh? Bueno, les cuento que ya estamos en vivo a través de Facebook. Vicky Silveira, búscame, seguime y sumate al vivo y conversamos y nos vemos por allí, ¿eh?

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Bueno, nos vamos a los mensajes. Buenas tardes, vecina, buen comienzo, que tenga una excelente jornada. Muchas gracias, un beso grande para mi vecina Chata, igualmente para usted. Buenas tardes, pasa un tema de Luciana, saludos, nos dice Rafa en Melo. Saludo grande para Rafa y en Melo, che, gracias por estar junto a nosotros siempre. Hola Vicky, ¿cómo estás? Buen comienzo de semana, te estamos escuchando con Pau online. Hoy no estás por Face, besos. Saludos para Héctor debe ser y su hija Paulina. Estoy por Facebook. Hace poquito rato me conecté, Héctor. A ver si nos ve por ahí. Está un poco lenta la conexión hoy. No, ni siquiera veo las fotitos de la gente que me está viendo. Pero sí estoy recibiendo los comentarios. Así que estamos en vivo. Buenas tardes, Vicky, ¿cómo estás? Buen inicio de semana para todos, nos dice Mauro por allí. Saludos para Javier, que nos escribe hola. Javi nos dice buenísimas tardes, acá escuchando y siguiendo desde Montevideo. Al firme con el programa siempre, Vicky, nos dice Mauro. Hola Vicky, como siempre, prendiditos desde Santa Vitoria do Palmar. Abrazo grande para José. Libra nos dice Javi. Géminis nos dice Mauro. Hola Vicky, buenas tardes. Saludos desde Tayagua, Zacatecas, México. Saludos para Julio. Juan Soler, un pueblito de San José, nos dice Mauro. Una cumbia con Los Ángeles Azules, el listón de tu pelo. Saludos para Julio, la música de Ángela junto a Los Ángeles Azules. Sale en un ratito para ustedes, ¿eh? En un ratito se viene la cumbia. Hola Vicky. Gloria Estefan, mi tierra, tiene varias lindas. Saludos para Mario. Buscamos algo de Gloria Estefan entonces para dentro de un ratito. De las antiguas pero bonitas, Gloria Estefan. Acá estamos, Vicky. ¿Cómo estás? Buen comienzo de semana. Ahí está Héctor entonces, ya nos encontró. Saludos para Rafa en Melo. Buen comienzo, nos dice mi vecina Chata por allí. Hola, buenas tardes, me pasas un tema por Leo Mattioli. Tenés una hermosa voz, muchas gracias. Saludos para Rafael de Rosario. Hola Vicky, ya volvimos de República Dominicana. Juan dice, paso Molino. Saludos para Juan. ¿Cómo estuvieron esas vacaciones? ¿De vacaciones fue? Desde Salto, buen programa, nos dice Néstor. Gracias Néstor. Saludos para todos los amigos ahí en Facebook. Che, que ya están enganchaditos. Y ya nos vamos a ir a la primera parte del horóscopo de hoy, a ver qué nos dicen los astros. Hola corazón, feliz semana, besotes, me dice mi amiga Alicia, un beso grande para mi amiga.

Bueno, nos vamos a la primera parte del horóscopo. Buenas tardes, ¿cómo estás? Nos dice Nicolás. Saludos para Nicolás, saludos para Teddy, que nos dice: hola, soy Teddy Capri, ¿cómo vos? Muy bien, Teddy Capricorniano. Nos vamos a la primera parte del horóscopo entonces, a ver qué nos dice. Saludos para Joe, Bayana Almacén, La Reja, que nos está viendo también. Nos escucha y nos ve.

0: Bueno, nos vamos a la primera parte del horóscopo de Serendipity Tarot, que le mando un beso grande para Katy, que siempre está al día con su horóscopo semanal y también para el fin de semana,
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0: Bueno, horóscopo semanal de Serendipity Tarot, del 14 al 20 de septiembre. Esta semana algo se aclara, dice. Lo que venías evitando mirar puede ser exactamente lo que necesitas resolver, te dice Serendipity Tarot. Bueno, en el amor, trabajo, dinero y un consejo es lo que nos va a contar, nos va a decir Serendipity Tarot en lo que respecta a esta semana. Bueno, Aries, una conversación puede mostrarte en el amor dónde estás parado realmente. Es buen momento para aclarar dudas. En el trabajo tenés energía para avanzar, pero evitar reaccionar desde el orgullo. La estrategia te da mejores resultados. En el dinero, cuidado con gastar para compensar emociones, priorizar lo necesario y mantener el foco. Consejo para vos, Aries, no todo merece una reacción inmediata. Elegí tus batallas, te dice el horóscopo. Tauro, un vínculo puede mostrarte una profundidad que no esperabas en el amor. La intensidad te invita a mirar más allá de lo superficial. En el trabajo, mantenete firme frente a presiones externas. Tu constancia te da ventaja incluso cuando otros dudan. Dinero, evita asumir compromisos económicos por complacer a otros. Cuida tu estabilidad. Consejo para vos, Tauro. Elegir tu paz también es elegirte. No cargues con lo que no te corresponde. Bueno, Géminis, en el amor, antes de sacar conclusiones, pregunta. Puede haber malentendidos o información que aún no tenés completa. En el trabajo necesitas energía y menos improvisación. Organiza tus ideas y prioriza lo importante. En el dinero, revisa acuerdos, pagos o compromisos pendientes. Buen momento para ordenar y planificar. Consejo, que algo tarde no significa que esté bloqueado. Todo llega en su momento, Géminis.

Bueno, cáncer, en el amor hay magnetismo, pero también emociones que necesitan ser dichas. La honestidad te acerca a lo que realmente querés, cáncer. En el trabajo tenés impulso para mover algo importante, confía en tu capacidad de sostener y avanzar. En el dinero priorizá la seguridad antes que los caprichos, evita gastos impulsivos y enfócate en lo que realmente es necesario. Consejo para vos, cáncer, usa tu sensibilidad como brújula, no como miedo. Sentir también es una forma de inteligencia. Bueno, Leo, en el amor no confundas atención con verdadera intención. Observa las acciones más que las palabras. En el trabajo tu capacidad puede detectarse mucho esta semana. Destacarse mucho esta semana. Deja que tus resultados hablen por ti y evita distracciones. En el dinero primero ordena, después se expande. Es buen momento para revisar gastos y planificar a futuro. Consejo para vos, Leo, no necesitas demostrar tu valor a quien ya decidió no verlo. Virgo, el último de esta primera parte. En el amor menos análisis y más sinceridad. Una conversación honesta puede acercarte a lo que realmente querés. En el trabajo tu organización te pone un paso adelante. Aprovecha tu capacidad para resolver y enfócate en lo que de verdad importa. En el dinero, buen momento para ordenar cuentas, definir objetivos y ser estratégico con tus recursos. Consejo para vos, Virgo, no controles tanto el camino que termines olvidando disfrutarlo. Bueno, se fue la primera parte del horóscopo de Serendipity Tarot. Nati nos dice qué nos depara la semana todos los signos del zodíaco y en un ratito la segunda parte y luego los signos destacados de la semana, que son varios hoy, ¿eh? Los astros dicen que son varios los signos destacados de esta semana y también tenemos una carta de tarot de Serendipity.

Para contarles a ver cómo nos va a ir a todos esta semana según el tarot. Bueno, cambiamos el estilo musical. Nos vamos ahora a la música de BL, Bad Bunny, Fade y este Mango y Ron suena.

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1: Las 17 horas, un minuto.
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0: No tiene sentido la música de Vélez, lo que suena. Saludos para Luzandra, que es la mamá de Rafa. Quería escuchar algo de Fede Rosa, que no encontré nada, pero le voy a traer algo para el miércoles, ¿eh? Vamos a buscar a ver qué hay en internet de Fede Rosa. Entonces, Fede Rosa, que estuvo participando de la voz de mí, la voz, la amiga voz, la voz de mí, lo que dijo. Bueno, la mega voz estuvo participando, no sé si fue este año o el otro, creo que fue el otro año.
1: Buenas noches,
0: que estuvo acá en la mega voz, Fede Rosa. Dice que tiene su banda ahora en Melo.
1: ¡Camilo!
0: Bueno, creo que es el mismo, ¿no? En fin. Bueno, saludos para Héctor y para Paulina, que querían escuchar el viernes, me dijo Héctor. Algo de Morat o de la nueva escuela, no pasé ninguno aparentemente. Así que ahora vamos a escuchar este tema de Morat junto a Camilo, que está muy bueno. Ya nos vamos a ir a la música de Morat con Camilo. Saludos para Julio, que dice que es de Tauro. Buen programa, nos dice Edgardo. Buenas tardes, quiero una cumbia, nos decía Luzandra por ahí. Hola, buenas tardes, feliz inicio de semana. Pasamos un tema tranqui. Soy Rosalino de Argentina, Misiones. Saludos para Rosalino. Desde Salto, buen programa, nos dice Néstor. Bueno, hay comentarios que creo que ya leí. Saludos para Javi, que dice que es de Libra. Saludos desde Cerro Chato, nos dice Richard. ¿Qué estación es, Vicky? 91.9. 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Descargate la app y nos escuchas también por ahí 24/7. Ya quedó contenta, nos dice Héctor. Se había enojado, Paulina, Casi que no nos escucha más. Ahora le vamos a complacer con Morat. Después se viene la nueva escuela, que también está seleccionada.
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0: Buenas tardes, Vicky. Buena semana para todos. Saludos a todo el pueblo hermoso, nos dice Diego. Saludos para Diego en Montevideo, me parece. Saludos para Miguel. Buenas tardes, buen comienzo de semana para ti. Muchas gracias igualmente, Miguel. Algo de Hernán el Grande, si podés pasarnos, dice Diego. Buscamos algo de Hernán.

0: Bueno, escuchamos a Morat y a Camilo. Para Paulina y para Héctor por ahí.
1: Es un honor presentarles a
0: Morat junto a Camilo. Este tema se llama Me Toca a Mí y suena de esta manera.

0: Gracias, gracias, gracias a todos. Esto ha sido todo por hoy.
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0: Bueno, les recuerdo, me piden por ahí el número de teléfono de acá de la radio. Es el 094-868568. Ese es el Movistar. 094-868568. O si no, el Ancel, que es el 098-1707-60. 098-1707-60.
1: Escuchá.
0: 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La idea es pintar el mes de amarillo, ya que llega la primavera, llega el día de las flores amarillas, que creo que es el 21, ¿no? El 21 mismo. El día de las flores amarillas. Llega la alegría, la renovación, florece el amor. Septiembre amarillo también, mes de la sensibilización sobre la prevención del suicidio, escucha y cuidado de la salud mental. Por esta razón queremos pintar nuestras redes de color amarillo. 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Mándanos la fotito o el video y quedás participando de los desafíos primavera de la máquina del ritmo, que tiene como premio 500 pesos. De la máquina del ritmo y 500 pesos de Margot Barbosa, que se sumó también este año. Le mando un beso este año, este mes, con un con el premio para el desafío, que son 500 pesos. Un beso grande para Margot por ahí. Y tenemos también un regalo especial para la foto más destacada o el video más destacado del mes, donde el color amarillo sea protagonista, manteniendo la temática. 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
0: Y quedas participando del desafío.
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0: Pasamos a la cumbia de esta manera. También escuchamos la música de la T y la M. Tobías y Matías con este tema, esta versión que se llama... Esta versión del tema que se llama No se va. Temazo este, ¿eh?

Bueno, acá estoy viendo, entré ahora para ver la foto de que me mandó Teddy por allí. Tengo 200.000 mensajes sin leer. Les pido disculpas. Mensajes que me han pasado durante el programa también. Pero como no tengo Messenger, viste que no me entero. Y no entro casi a Facebook yo. Entro para hacer el vivo y chao, que te vaya bien. Pero bueno, ustedes déjenme acá el comentario y avísenme cualquier cosa si me mandan por privado. Bueno, saludos para el Lupe, que me manda una foto de una bebé hermosa, vestida de color amarillo.

Bueno, en un ratito se viene la segunda parte del horóscopo. Saludos para Mirel, que está escuchando también por ahí. Nos envía una foto, a ver qué nos muestra Mirel. Una flor con color amarillo. ¡Qué linda, Mirel! Muchas gracias por estar del otro lado, como siempre. Un beso para mi sobrina Pili, que está de cumple hoy, che. Muy feliz cumple para la princesa. Un beso para Pili de parte de toda la familia, por supuesto. Saludos para mi hermano, que está, va a estar de cumple el próximo lunes, que ya está, ya recibió su regalo, parece ahí. Y bueno, lo está disfrutando. La radio debe estar apagada, pero bueno. Le mandamos un beso grande para él, que se ve que está entretenidísimo. Disfrutando el regalo de cumpleaños adelantado. Bueno, ya se viene la nueva escuela para Paulina también, que quería escuchar la nueva escuela el viernes y no la pasábamos. La estamos pasando ahora. Una de mis rosas, dice Miril. ¿Abracadabra se llama? Tienen nombres raros las plantas, ¿no? Las flores. Hablemos al respecto. Cuéntenme sobre nombres raros de plantas o flores. Bueno, creo que son todos, ¿no? Yo no conozco mucho igual de plantas y de flores. Mamá sí. Mamá sí. No tengo suerte yo con las plantas. Me ha pasado que mamá tiene plantas preciosas, me las llevo a casa y chao. Chao, planta. No sé por qué. No es mi fuerte el tema de las plantas. Ya dejé de llevar, ya ahora solo artificiales.

0: 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Las 17 horas, 32 minutos.
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No te quiero a mi lado, la música de Bougie junto a Soy tu Sol y este pobre corazón. Qué temazo este, ¿eh? Era furor incluso antes de salir este tema en las redes. Impresionante. Bueno, saludos para Mario por ahí que se va sumando. Nos dice que a veces no están porque hay que hacer Plaza Prado, está la Expo Prado al parecer toda la semana, después de las 22 con artistas varios. Anoche estuvo... Ayer tocó Denis Elías, me dice Mario por allí. Bueno, ¿sabés que no he mirado ni la programación de la Expo Prado, no? Desastre lo mío. La nueva escuela, mira, viene también. Viene, va. Bueno, va a estar movido. Está movido. ¿Cuándo empezó? ¿Empezó este finde? Estoy perdida yo con el tema de la Expo, ¿eh?

Saludos para Dewar, que se suma también por allí. Gracias por estar del otro lado. Lo que te perdés, Vicky Mays. Y bueno, hay que laburar. Saludos para Mario. Bueno, nos vamos a la segunda parte del horóscopo, si les parece. Saludos para Luzandra, que nos envió su fotito con la camiseta de Peñarol. Hermosa Luzandra, para participar del desafío, Quedó anotada. Saludos para Blanquita, para Samuelito, que también se suman al desafío de la máquina del ritmo. Me envió varias fotitas, Blanquita, donde el amarillo es protagonista por allí, por la casa de la familia Daer.

Chacho Ramos, Denis Elías, Carlos Malo. Y no me acuerdo quién más es de noche, dice Héctor por allí. Vamos a buscar la programación, a ver, ya que estamos.

Bueno, hoy y mañana más que nada creo que anda en el folclore, ¿no? Si no estoy, si no me equivoco. A ver, déjame ver lo llamativo. Viernes 18, a ver. Empieza temprano, a las 19 horas, 18 veces. Nada, el viernes nada, a ver, pará. ¿Cuándo está el chacho que no lo veo? ¿Cuándo está el chacho? O esta no es la programación, no la estoy logrando ver. Al menos acá, al parecer lo que me muestra acá en la página del Prado es la programación de todo el día, ¿no? A ver. Hoy lunes, no, para. ¿Para qué ando en el jueves? Para morir. Lunes 14. No hay shows en vivo. Al menos acá no me muestra. Después, martes 15. Shows en vivo. Joaca Dodera, Joaquín Barreto, Magia Nuestra, Grupo Achará. ¿Qué sé yo? A ver, miércoles, dúo Tres Islas, Los Orzales, Lucía Aramburu, Lucía Chape. Jueves, a las 17 horas, Wendy Romero, Los Ñatos, Copla Alta. 20 horas, Los Zorrilla, Gabriel de la Rosa. Stand Campo Mercado, dice. Shows en stand, se ve. Viernes. 18 horas, dúo Sin Aprontes, Grupo Tilo, Andy Perrone. Después, 19 horas, Felipe y Javier, Pepe Crespo, Los Chalcharrilla. ¿Es eso? Esa es la programación. A ver, el sábado. 17 horas. Sin Barbada, Achará, Pancho Presno, Yuli Arce. A Yuli la conozco. Después, 18 horas, grupo de baile folclórico Renacer del Cufré. Diferentes stands, diferentes espacios de la expo, es el tema de los shows. Después, 19 horas también, Joaco Crespi, Agus Maferrari, Metafuelle conozco, Sotreta. No veo al chacho en ningún momento. Después, 15 horas, el domingo, DJ Maxi Lemos a las 15 horas. 18 horas, yo en vivo. Bueno, ahí me mataste con el nombre. Pero no estoy viendo, no estoy llegando a ver al chacho. A ver si ustedes tienen más info que yo. O no está así. Sí, acá dice Rural del Prado 2026. Alguien que me mande la programación artística, qué sé yo. Escenario principal, por favor. No la estoy llegando a ver yo en este momento. Bueno, acá en los diarios sí. Acá en los diarios aparece. Para un poquito. Está domingo 13, ya pasó, que estuvo Denis Elías en Se la Subo en D1. Lunes 14, los recitales comenzarán una hora antes que en el resto de esa jornada. Sole Ramírez subirá al escenario a las 22:30. Mira, acá está. Anita Valiente lo hará a las 23:30. El martes 15, estos mismos horarios se presentarán la nueva historia y la misma cuadra. Ahora sí, el miércoles 16. De la previa, ahora 23:30 y la penúltima a las 0:30. La noche del jueves tendrá una única actuación de Chacho Ramos. El jueves vuelve a Plaza Prado para ofrecer un recital desde las 23:30 horas. Claro, es más tarde la cosa.
Después, viernes 18, Carlos Malo y Martín Piña. Sábado 19, Franco Augusto y Caracol. Mientras que el cierre el domingo 20 estará a cargo de Maxi Álvarez, que es de las 23:30, y la nueva escuela a partir de las 0:30 horas. Las entradas están a la venta a través de Habitat y los precios van desde 300 a 1000 pesos. Ahí estaba la cosa, ¿viste? Pero ¿cómo en la página oficial de La Rural no va a estar la programacioneta? O yo la estoy encontrando, ¿viste? Porque yo... Bueno, definitivamente yo la estoy encontrando. Bueno, en fin, con los enganchaditos de la misma cuadra en piso 10, nos vamos a ir a la segunda parte del horóscopo rápido.

Poder Libra, en el trabajo, negociaciones, acuerdos y alianzas en la mira, pon límites claros y evita aceptar condiciones que no te representan. En el dinero, revisa tus compromisos y evita gastos impulsivos, no aceptes menos de lo que mereces. Consejo para vos, Libra, mantener la paz no significa callarte, tu voz también importa y tiene mucho valor. Sí, ya pasó Cáncer hace rato, Mario. Escorpio, en el amor, semana intensa, deseo, atracción y verdades que salen a la superficie. Puede haber conversaciones importantes que cambien la dinámica de un vínculo. En el trabajo, evita luchas de poder innecesarias. Enfócate en tus objetivos y elegí bien en qué batallas poner tu energía. Dinero, algo necesita ser renegociado o administrado de otra manera. Cuida tus recursos y evita decisiones impulsivas, Scorpio. Consejo para vos, intensidad no siempre significa destino. Observás en ti, pero también elegí con conciencia. Sagitario, en el amor necesitas saber si realmente están en la misma sintonía. Pregunta, aclará y no idealices lo que aún no es. En el trabajo, una nueva responsabilidad puede exigirte mayor compromiso. Tu entusiasmo abre puertas, pero la constancia te lleva más lejos. En el dinero, evita contar con dinero que todavía no llegó. Administra con realismo y priorizar lo importante. Consejo para vos, Sagitario, libertad también es saber qué querés construir. Capricornio, en el amor no escondas tu vulnerabilidad detrás de la distancia. Mostrar lo que sentís también construye vínculos más reales. En el trabajo puede haber demoras o límites que te obliguen a replantear la estrategia. Mantén la calma y enfócate en lo que sí podés controlar. Dinero, buen momento para priorizar la estabilidad y planificar a futuro. Cuida tus recursos y evitar riesgos innecesarios. Consejo, un todavía no significa nunca. A veces el tiempo también es parte del plan. Bueno, Acuario, en el amor algo puede hacerte replantear la dinámica de un vínculo. Necesitas más libertad y autenticidad. Habla desde lo que sentís sin miedo. En el trabajo es una buena semana para proponer ideas y hacer las cosas a tu manera. Evita juegos de poder y enfócate en lo que realmente suma. En el dinero, revisa acuerdos o compromisos económicos compartidos. Ordena y evita gastos innecesarios. Consejo para vos, Acuario, no necesitas romperlo todo para cambiar lo que ya no te sirve. Piscis, en el amor escucha tu intuición, pero también mira los hechos. Una conversación puede darte la claridad que necesitas. No idealices, observa. En el trabajo, una conversación seria puede definir tus próximos pasos. Confía en tu talento y no te dejes llevar por la duda o la inseguridad. En el dinero, cuidado con decisiones basadas en promesas. Administra con calma y prioriza tu estabilidad. Consejo para Piscis, la claridad también es una forma de protección. Tu sensibilidad es un don, usala con sabiduría. Bueno, mensaje para todos los signos. Esta semana recuerden que no todo lo intenso es amor, no todo lo lento está bloqueado, no todo límite es un rechazo. A veces una puerta no se cierra para castigarte, se cierra para que mires mejor dónde estás intentando entrar. Ritual de la semana, pensá en eso que hoy te genera dudas y escribí. ¿Qué sé realmente? ¿Qué estoy suponiendo? ¿Qué haría si no tuviera miedo? Guardalo y volvé a leerlo al terminar la semana. Ese es el ritual de Serendipity Tarot de Katy para todos los signos del zodíaco. Vamos, bombón, no te encontraba, me dice muñeca. Un beso grande para muñeca.

Bueno, vamos con la carta de tarot para la semana de Serendipity Tarot. La carta de la semana es la estrella. Esta semana trae una energía de recuperación, claridad y renovación. La estrella aparece cuando necesitas volver a confiar en lo que estás construyendo, incluso si todavía no tenés todas las pruebas de que va a funcionar. Hay algo que empieza a acomodarse después de un periodo de dudas, desgaste o incertidumbre. La clave es no apurar lo que ya está encontrando su camino. También es una semana muy buena para mostrarte, comunicar, crear, hacer contactos y retomar algo que habías dejado medio dormido. Mensaje: no necesitas tener todo resuelto para saber que vas en la dirección correcta. Bueno, vamos con los signos destacados de la semana, que son varios hoy, Virgo, bueno, estamos en el momento de Virgo, ¿no? Hasta el 23 de septiembre, bueno, algo así. No, creo que dije un bolazo, pero anda por ahí. Bueno, signos destacados de la semana. Virgo vuelve a ser destacado, como dije, estamos en su momento. Protagonismo total, decisiones, orden y movimientos que empiezan a mostrar resultados. Momento de priorizarte, Virgo. Otro signo destacado, Piscis. Emociones y vínculos en primer plano. Algo puede aclararse o finalmente mostrarte qué lugar ocupás. Géminis, semana de conversaciones, noticias y movimiento. Ojo porque una charla aparentemente casual puede abrir una puerta importante, Géminis. Sagitario, empuje laboral y personal. Si venías esperando una señal para moverte, probablemente esta semana te la ponga enfrente. Así que Sagitario, Géminis, Piscis y Virgo son los signos destacados de esta semana. El más destacado, Virgo, en el amor, Piscis. Trabajo y dinero, Sagitario. Con noticias o conversaciones importantes, Géminis. Esos son los signos destacados de la semana. Por ende, el miércoles vamos a estar con un horóscopo especial para esos signos del zodíaco. Los cuatro destacados de la semana. Así que los espero el miércoles en Mega FM 91.9. A quienes nos están viendo en las redes, descárguense la app Mega FM 91.9 Vergara y nos escuchan por ahí, porque el miércoles no hacemos vivo, ¿eh? Volvemos el viernes a Facebook y TikTok.

0: Bueno, saludos para Mario que se va a laburar. Nosotros nos tenemos que ir también a laburar. Los dejamos con la música de Los Ángeles Azules, uno de los temas solicitados en la tarde de hoy. Los espero el miércoles a las 16 horas acá en Mega FM con La Máquina del Ritmo. Un beso grande, grande para todos.
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0: Gracias por estar ahí del otro lado, Los Ángeles Azules junto a Ángela Leiva suena este tema que se llama El Listón de tu Pelo y pone punto final esta edición de lunes. Un beso grande para todos. Gracias nuevamente por estar ahí. Chau, chau.

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6: No te quedes atrás. Muy buenas tardes para todos. ¿Qué tal? ¿Cómo están ustedes? ¿Cómo pasaron este fin de semana por allí? Nosotros la pasamos sensacional. Ya tenemos las líneas habilitadas para este lunes 14 de septiembre. Para comunicarte con nosotros por línea de base, 4458-3000 y el 4458-3100. Para comunicarte por mensajes al WhatsApp, ahí te brindamos la línea Movistar de la FM, el 094-86-8568. También te brindamos la línea Ancel de la Mega 098-170760. Para Uruguay, el mundo entero, te brindamos www.megafm.com.uy. Estés donde esté, sintonizá lo que es FM Mega 91.9 y no se la aguanta hasta las 22 horas. 18 horas, 25 minutos, 20 segundos. Este muy lindo comienzo de semana, lunes. Estuvo lindo el día, ¿eh? Ahora está un poco fresco, pero bueno, es normal, ¿eh? Así que lo mejor para todos ahí, ¿eh? Le damos un abrazo enorme a los copillos en este programa. Un abrazo también al amigo Cristian, que está trabajando en su lugar de las tortas fritas de allí. Le mandamos un abrazo enorme al amigo. En lugar de la Isonda, ahí está el amigo, ¿eh? Vamos a dar comienzo a nuestro programa y lo vamos a hacer de esta manera y con este recuerdo.
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Ahí arrancamos con este temazo, los terrícolas, dos cosas que recuerdo, Saludito a los más chiquitos, un besito grande a Samuelito, lo tengo pegadito al dial escuchando su programa, un besito grande para mi tito Hermitito Naitan, mi nieta Julianita, su hermanita Agustina Chin abandonado, para Valentín Paisandú le mando un beso enorme, y también para el Benja, está escuchando la amiga también, para mi tito Garzón Lea Villap, para mi sobrinita mía, Valentín y Jalmir Bienca, y también para el resto de las chiquititas y chiquititos. Un abrazo enorme por ahí y buena semana para todos, ¿eh?

0: 18 horas 33 minutos, venimos con los mensajes que tenemos y después tenemos un tema muy especial con un gran amigo, ¿eh? Ahora vamos a saludar ahora, venimos con los saludos para acá, que dice Carlitos de Rincón, el amigo.
1: A la Carola, para Pablo Panini, para Carlos Javier y para todos los solteros de Aragón.
0: Muy bien,
1: va a ser un tema lindo.
0: Muy bien, querido. Un abrazo, Carlito. Vamos arriba, Carlito. Abrazo enorme. Vamos arriba. ¿Qué dice mi simpatía por ahí?
2: Buenas tardes, Doña Ulu. ¿Cómo estás?
0: ¿Cómo le va?
2: Soy mi simpatía del 2022 y mi simpatía de la amiga. Quisiera que me pasaras un tema bien romántico para escuchar. Bueno, gracias.
0: Bien, bien, bien.
2: Muchas gracias. Que estés bien. Abrazos.
0: Dale. Otro para vos. Vamos arriba. Gracias por estar ahí en sintonía de la amiga, ¿eh? Bien. Seguimos por acá a ver qué más tenemos. Saludos para Yolanda por Rincón, saludos para Flor, que está por ahí escuchando también. Saludos general a todos, vamos arriba, ¿eh? Quiero saludar a Jorgito Brun. Jorgito Brun, mi gran amigo, el man, ya allí, ¿eh? Ahí, ¿eh? Bueno, Jorgito Brun, el man ya, bueno. Ahí está, que vino hasta acá la FM a pedir unos temas. Ahí lo quiero saludar al Pardo, mi gran amigo el Pardo, ¿eh? Pardo, Brun por ahí, abrazo grande para vos, Pardo. Te vamos a estar regalando este tema de José Vélez, A Cara y Cruz, ¿eh? A Cara o Cruz. Así que te mando un abrazo enorme. Dale, man, ya, vamos arriba, ¿eh? Abrazo enorme para vos. Sabés que te aprecio un montón, ¿eh? Vamos, escuchar, ¿eh?

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5: Las 18 horas, 45 minutos.

Le mandamos un saludito a Rita. Dice que ayer estuvo de cumpleaños. Bueno, no nos mandó el apellido de la amiga. Así que un abrazo grande para Rita, que lo haya pasado muy feliz en ese día tan especial, el día de ayer. El saludo de su amiga Susana por acá, que le regala este tema del Chacho Ramos.

Ahí compartimos este tema sobre el iracundo de los dos fue el mundo. Qué recuerdo, ¿eh? Saluditos para la gente de Rincón allí. Saludos para Carlito, para Pablo, para Carola, por ahí a verte de nuevo. Acá lo tenés, ¿eh? Para ellos.

0: Matías Valdíguez, dame un beso, ¿eh? Hay un temazo realmente, ¿eh?
1: Para celebrarla.
0: 19 horas, 7 minutos, 10 segundos de este lunes 14 de septiembre, ¿eh? Bueno, hoy estuvimos chateando con una amiga de 133 de CEPAES, allí en Mercedes. Bueno, que va a estar por acá, por nuestra ciudad, el día de mañana, ¿eh? La amiga nos mandaba de esto lo siguiente, ¿eh?
2: Hola, ¿qué tal? Buenas tardes. Mercedes les habla acá, yo soy integrante del equipo de CEPAE. Quería contarles que mañana martes 14 vamos a estar ahí en Vergara, ahí en Rincón, con una acción que hacemos habitualmente. Ya hemos estado también ahí en mes anterior. Con el punto saludable, es una acción social que hacemos de toma de presión y de diabetes, es sin costo, es solamente para promocionar, bueno, el buen estado de salud, el control de la presión arterial y todos esos aspectos que son importantes para una vida sana. Si bien CEPAE es un servicio de acompañantes, nosotros tratamos de promocionar la salud, de fomentar la salud por este tipo de acciones. Comentarles entonces que vamos a estar a partir de las 9 de la mañana en la Plaza de Vergara y haciendo un poco de recorrido puerta a puerta con nuestras promotoras para quien quiera acercarse, informarse, asesorarse sobre los planes, los servicios que tenemos. Y bueno, y con esta actividad que nos parece importante, de toma de presión y diabetes. Así que los esperamos, todo el que quiera acercarse a la plaza. Y bueno, recordarles que nos van a estar viendo de repente recorriendo un poco las calles de su localidad. Muchas gracias y hasta luego.
0: Ahí pasaba Mercedes, sepa, bueno, ahí está, si la ve por allí, bueno, acérquense y se toman la presión tranquilamente. Ahí, bueno, está bueno que se midan la presión por ahí, es gratis y ya charlan un poquito. La verdad que es muy bueno, tiene buena propuesta y de repente les va a servir a algo, ¿eh? Así que no se cohiban, vayan y tómense la presión tranquila, que es gratis. Bueno, y charlar con esta gente que viene de 33 de CEPAE es muy lindo, ¿eh? Así que mañana a partir de las 9 de la mañana vamos a estar ahí en la Plaza Confraternidad, ¿eh?

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4: Las 19 horas, 18 minutos.

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1: Mega FM presenta la hora. 19:29.
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1: Oyentes de Mega FM, bienvenidos a una nueva edición informativa que corresponde este lunes 14 de septiembre, cuando pasan 36 minutos de la hora 19. Datos del tiempo. Cielo nuboso en nuestra ciudad, 11 grados la temperatura actual. Se pronostica para mañana martes cielo algo nuboso y nuboso, heladas, nieblas y neblinas y bancos de niebla, 18 grados de temperatura máxima, mínima de cero. El miércoles algo nuboso y nuboso con heladas, neblinas y bancos de niebla, 16 grados de temperatura máxima mínima de 1 grado.
0: A continuación le presentamos la cotización de la moneda.
1: El dólar cotiza 38,95 a la compra, 41,35 a la venta. Dólar Ibro 39,45, 40,85. Euro 44,11, 48,97. Peso argentino 002,020. Real 6,85 y 8,55. Compra-venta respectivamente.
0: A continuación, resultados del juego de azar.
1: Números ganadores del sorteo vespertino de la quiniela. Primero 716, del segundo al décimo 069, 229, 187, 649, 936, 713, 021, 429, 118. Del undécimo al vigésimo, 905, 225, 147, 782, 192, 365, 309, 813, 514 y 704. Reiteramos que a la cabeza salió el número 716. Números ganadores del sorteo vespertino de la tómbola: 04, 05, 09, 13, 14, 15, 16, 18, 21, 25, 29, 36, 47, 49, 65, 69, 76, 82, 87 y 92.
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1: En 33, un efectivo policial se suicidó. En las últimas horas se conoció una noticia profundamente dolorosa. Un joven de 28 años, funcionario de la Policía Nacional en el departamento de 33, falleció por suicidio. Desde Mega FM entendemos que un hecho de estas características debe ser comunicado con enorme responsabilidad, sensibilidad y fundamentalmente con absoluto respeto hacia su familia, seres queridos y compañeros. Su condición de funcionario policial forma parte de la información, pero este mensaje pretende ir mucho más allá de una profesión o de un caso particular. El suicidio es un serio problema de salud pública en Uruguay y 33 no es ajeno a esta realidad. Nuestro departamento ha registrado en los últimos años cifras especialmente preocupantes y llegó a presentar una de las tasas de suicidio más altas del país. Detrás de cada número hay una persona, hay una familia, amigos, compañeros de trabajo y toda una comunidad que queda atravesada por una pérdida. Por eso, Estos hechos también deberían interpelarnos como sociedad. Hablar de salud mental, aprender a escuchar, prestar atención a quien está pasando por un momento difícil, acompañar sin juzgar y facilitar el acceso a ayuda profesional son acciones necesarias. No siempre podemos saber qué batalla está atravesando la persona que tenemos al lado. Hoy, ante esta dolorosa pérdida, Mega FM expresa su más profundo respeto y acompañamiento a la familia, compañeros y seres queridos de este joven funcionario policial, evitando deliberadamente cualquier detalle que pueda incrementar el dolor de quienes atraviesan estas horas. Aprovechamos este espacio para recordar algo que debe estar presente todos los días y no únicamente cuando ocurre una tragedia. Si estás atravesando una situación difícil, habla con alguien y busca ayuda. Y si alguien cercano no está bien, escúchalo y acompáñalo. Línea de prevención del suicidio 0800 0767 o 0767 desde el celular. Servicio gratuito, disponible las 24 horas, todos los días del año. Siniestro de tránsito frente al Liceo de Vergara, dos jóvenes resultaron lesionados. Un siniestro de tránsito se registró en la tarde de este lunes en nuestra ciudad, en la intersección de calles General Artigas y Marcelo Barreto, frente al Liceo local. De acuerdo con información primaria recabada por Mega FM, el hecho involucró a una camioneta conducida por un hombre de 55 años y una motocicleta en la cual circulaban dos adolescentes, un joven de 15 años y una joven de 17 años. Ambos ocupantes de la motocicleta resultaron lesionados. Hasta el momento no existe información oficial sobre el estado de salud de los mismos. En el lugar trabajó personal de la Policía de Vergara, Policía Científica y funcionarios de tránsito local, quienes se encuentran desarrollando las actuaciones correspondientes. El tránsito permanece cortado en el lugar mientras se realizan los trabajos y relevamientos necesarios, al igual que personal médico.
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1: Taller sobre comunicación asertiva e inteligencia emocional con estudiantes del Liceo Dr. Braulio Lago se llevó a cabo hoy en el Centro Cultural de nuestra ciudad a cargo de la licenciada Laura Roland. La misma abordó temas clave como el lenguaje no verbal, los tipos de comunicación y la gestión de emociones a temprana edad. El profesor John Eidaer, en diálogo con Mega FM, se refirió a la instancia convocada por la institución y a la importancia de la temática para los estudiantes.
3: Es un tema nuevo que venimos abordando en octavo y justamente también tiene que ver con terminar este taller vinculando a los chiquilines sobre un noviazgo libre de violencia. Que esa es la cuestión, ¿no? Y muchas veces se ve solamente visibilizada la violencia a nivel físico y las manifestaciones son a nivel físico, pero existe violencia que tiene que ver con la comunicación, las formas de comunicar, y también un poco, digamos así, el cómo el otro se expresa del otro, ¿no? Que también es una agresión y no la tenemos tan patentes hoy en día, sino que como que bueno, la dejamos pasar naturalizada. Naturalizamos ciertos hechos que son relevantes, que lo pensemos y que modifiquemos nuestras posturas, ¿no? Nuestros pensamientos más que nada. Y yo creo que es importante para los chiquilines, especialmente en esta edad donde están, que son adolescentes, que atraviesan obviamente cambios hormonales, y también con ello todo lo que tiene que ver con su vida, y es importante que ellos tengan como herramientas más que nada de poder comunicarse con los demás, más obviamente en esta instancia que es compartir, ¿no? Que ellos van a una institución y comparten con ciertos compañeros que tienen todas situaciones distintas y que muchas veces nosotros nos ponemos en el lugar de uno, pero no se pone en el lugar de los otros. Entonces es importante que ellos entiendan eso.
4: Bien, ¿cómo fue la respuesta de los chiquilines, bueno, cuando se planteó esta propuesta?
3: La verdad que los chiquilines entendieron, comprendieron, y creo también, o sea, que es un proceso, no solamente se va a ver reflejado ahora, si bien vamos a seguir trabajando en base a eso, pero creo que lo más importante para los chicos es que esto es una temática que la vamos a seguir trabajando a lo largo de la vida, ¿no? Que tiene que ver con cómo comunicarse ellos en la interna, ya sea interpersonal, en el ámbito laboral, en los ámbitos públicos, etcétera, etcétera. Entonces me parece que que más que nada la respuesta de ellos ha sido buena. Y bueno, es un tema que, como dije recién, hay que seguir trabajándolo.
4: Y yo no imagino nada, agradecerle por el tiempo y bueno, estamos a las órdenes.
3: Bueno, muchas gracias y bueno, un especial saludo a la audiencia y el liceo siempre, como decimos, está de puertas abiertas para el público.
1: La comunicación es una competencia transversal y una habilidad brindada fundamental para fundamental para resolver conflictos y preparar a los jóvenes para el ámbito laboral. Destacó por su parte la licenciada Laura Roland en diálogo con Mega FM al tiempo de brindar detalles en cuanto al taller realizado en la jornada de hoy.
5: Estuvimos realizando un taller en el Centro Cultural Serafín con los alumnos del liceo, los distintos turnos, el de la mañana y ahora en la tarde.
6: ¿De qué trató?
5: El taller es acerca de comunicación asertiva fue una iniciativa o una inquietud del liceo de poder tener esa instancia para trabajar con los chiquilines acerca de cómo mejorar la comunicación. En realidad, viste que la comunicación es fundamental en todos los aspectos de nuestra vida, pero es una competencia transversal o una habilidad blanda que tiene que ver con saber gestionar nuestras emociones y a partir de ahí entonces dar nuestra mejor versión en diferentes aspectos, ¿no? O sea, por ejemplo, otras competencias transversales puede ser trabajo colaborativo, en equipo, aprendizaje permanente, empatía, y bueno, dentro de todas esas cualidades que debería de tener una persona, muy valorado que se desarrollen, y en el ámbito laboral, hoy por hoy es una prioridad cuando vamos a contratar a las personas. Nosotros como técnicos, por ejemplo, evaluamos la formación en competencias transversales, o que por lo menos la persona justamente tenga esa habilidad, ¿verdad? Porque si preciso a alguien para trabajar, pero esa persona no sabe comunicarse bien, no sabe trabajar en equipo, no sabe la importancia de estar siempre actualizándose, entonces seguramente no va a tener tanto puntaje como si ya uno cuenta con esas habilidades, ¿no? Antiguamente no nos enseñaba mucho de esto. Ahora, desde que la inteligencia emocional ha cobrado su importancia, porque sabemos que cuando aprendemos a gestionar nuestras emociones y cuanto a más temprana edad se trabaja en ello, más se va a lograr, menos conflictividad va a haber en nuestra vida y también vamos a poder disfrutar de la vida con mucho más herramientas, ¿verdad? Porque, bueno, vamos a aprender entonces a no hacernos tanta mala sangre por cosas que de repente no son tan importantes, aprender a priorizar y saber qué nos conviene y qué no, ¿verdad? Porque, por ejemplo, si fuéramos siempre muy explosivos y no pudiéramos corregir esos aspectos, entonces vamos a tener problemas en la vida en todos los ámbitos, ¿no? Para relacionarnos, no solo a nivel laboral, a nivel en el ámbito educativo, como en este caso, que bueno, que en el liceo se trató de que se trabajara porque habían dificultades o se detectaron que los jóvenes no están comunicándose de manera adecuada y eso a veces trae justamente situaciones de conflicto.
1: ¿Cómo fue la participación de los jóvenes? ¿Hicieron preguntas? ¿Evacuaron dudas?
5: Sí, en realidad el taller era un tipo taller vivencial, estaba estructurado para que se pudiera también compartir experiencias y también hacer ejercicios en donde pudieran pensar, ¿no?, de qué se trata y qué cada tipo de comunicación que hay, porque bueno, nosotros les enseñamos que la comunicación encierra muchos detalles que de repente no los consideramos. Por ejemplo, nosotros podemos tener una comunicación que no es verbal, pero si yo te pido algo a ti y vos me haces mala cara, suponete, ¿verdad? O haces con los hombres, o algún gesto tipo el que los jóvenes son muy de hacerlo, ¿no? Como que qué me importa, o más, algo en ese sentido. También tenemos un lenguaje entonces no verbal que me está mostrando y me está diciendo cosas, ¿está? Y nosotros siempre lo tenemos también en cuenta. Entonces, por ese lado. Después tenemos una comunicación pasiva, que es el típico ejemplo de que, por ejemplo, están haciendo una tarea, por ejemplo, una tarea en equipo, lo que sea, y a la hora de ponerse de acuerdo, ¿verdad? Y no sé, desde el material que van a utilizar hasta quién va a decir una cosa, quién va a decir la otra, ¿no? Todo eso, yo como participante de un equipo opto por que los demás decidan y lo que los otros digan para mí va a estar bien y no doy mi opinión. ¿Está? Pudiendo, no lo doy. Pero de repente después cuando todo el mundo hace su parte y se organiza, ahí yo digo que no estoy de acuerdo o que me molesta algo. ¿Está? Entonces, la idea es que la comunicación sea precisa, concreta, en el momento adecuado. La comunicación asertiva como tal, que es una herramienta, bueno, súper importante, me va a permitir comunicar cualquier noticia, cualquier cosa que tenga que comunicar, siempre desde una mirada que sea amorosa, que sea amable, que sea respetuosa con la otra persona, ¿verdad? Que sea sencilla y concreta.
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1: Inaugurarán un espacio MEC en Charqueada. Los espacios MEC es un programa de desarrollo territorial del Ministerio de Educación y Cultura que busca descentralizar y llevar el acceso a la cultura, la educación, la ciencia y la innovación a todo el país. La directora y coordinadora del MEC, Karina Costa, estuvo en 33 reuniéndose con el intendente departamental, Mario Silvera, y la alcaldesa de Charqueada, Nidia Vera. Acosta confirmó a la prensa que se inaugurará un espacio MEC en esa localidad.
7: Estuvimos en Charqueada, exactamente, conversando con la alcaldesa. Vamos a inaugurar un espacio MEC. Los espacios MEC son espacios en distintos lugares de los departamentos, en pequeñas localidades, para trabajar la educación, la cultura, la ciencia, en conjunto con vecinos, vecinas, intendencia, municipio, organizaciones sociales locales y los distintos organismos, instituciones del gobierno nacional, también en los distintos territorios. Muchas veces las otras organizaciones que están son la escuela, bueno, en el caso de Charqueada, la escuela, el liceo, por supuesto el municipio, pero la idea es coordinarnos y llegar en conjunto. Estuvimos viendo que seguramente sea en ese lugar, en el local en el centro comunitario que tiene Mevir, en esa manzana. Entonces, bueno, aprovechar espacios que ya hay para darles más propuestas para que la gente pueda participar y juntarse. Vamos a ver si llegamos este año, sino a principios del año que viene, pero ya estamos trabajando para eso.
1: El motoencuentro en 33 estuvo lleno de mototuristas y una gran afluencia de público, aún con lluvia. Es algo ya instalado y que se seguirá en años próximos al ser declarado de interés turístico nacional, dijo Jorge Techera desde la organización del evento.
8: Bueno, la verdad que tuvimos un fin de semana lleno de motociclistas, de mototuristas aquí por la Plaza 19 de Abril. Muy contentos, como siempre, con la afluencia de público que año a año

0: Ayer domingo, que llovía intermitentemente, la barra de Motomanía con Motoshow terminó haciendo su show, eso de las 2:30 de la tarde, y cuando arrancó el show, arrancó a llover y la gente se quedó, y disfrutaron del show, de Pobrio Sol, y siguieron de show por allí por la plaza, así que muy, muy, muy contento con la presencia del público, tanto los visitantes como la gente de acá de 33. Este ya es algo que está declarado de interés turístico nacional, que año a año se renueva. No hemos tenido ningún inconveniente con el gobierno de 33, así que es muy probable que este evento continúe el segundo fin de semana de septiembre del 2027. Como siempre, es imprescindible contar con el apoyo del gobierno de 33, porque para hacer una actividad de esta magnitud y gratuita, tenemos que contar con el apoyo de ellos, y obviamente con las firmas comerciales que nos apoyan año a año. Agradecerles a todos ellos, que año a año lo estamos pechando y año a año nos están acompañando. Y bueno, y allá por el mes de mayo del 2027 comenzaremos a trabajar nuevamente para lo que van a ser los 18 años de Humo Unión Motogrupo Olimareño. Una sorpresa muy grata, porque tuvimos un stand de Ulocep y tuvo allí con la participación del público una prueba de unos lentes que simulaban el cansancio, simulaban el consumo de alcohol y simulaban el consumo de THC marihuana. Y bueno, y había que hacer con esos lentes diferentes pruebas caminando, obviamente. Y tuvo muy lindo el sábado de tarde la experiencia que compartieron muchos motociclistas y mucha gente de acá del 33, que pudieron utilizar los lentes y ver lo que hace el efecto del consumo de esas sustancias. Y obviamente los shows de Maniobras Radicales estuvieron llenos en todas sus presentaciones, tanto el viernes, las 2 del sábado, y ayer domingo estuvo repleto también a pasar el tiempo. Y bueno, y como decíamos, gracias al gobierno de 33 por confiar en nosotros nuevamente y a todo el comercio que nos apoya año a año. Y bueno, ya saben que el año que viene vamos a estar pechando nuevamente.
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2: Hasta aquí las noticias. Con más información nos reencontramos mañana a las 8 de la mañana. Un buen día, noticias. Por su atención y preferencia, muchas gracias.

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9: Las 20 horas, 8 minutos.
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0: 힘내세요.
1: 20 horas, 14 minutos, 35 segundos. Venimos con el mensaje a ver qué dice Wilson por acá. Buenas noches. ¿Cómo estamos? Sí, pues, pásenme un tevita. Estoy pasando por un material escuchando de Pantera. Gracias. Saludo para el amigo Wilson. Transmesano por allá en campaña. Abrazo grande para este gran amigo, ¿eh? Pantera quiere, bueno, vamos a sacar, ¿eh? A ver, a ver, a ver.

0: Sonido Cotopaxi, sí, cinta verde, ¿eh? 20 horas, 24 minutos. Saludo a Flor. ¿Cómo andas, Flor, por ahí? Le mando un abrazo grande para esta amiga.
1: Es lo nuevo.
0: Bueno, te regalamos esto, Fer Foglia, ¿eh? Ve con él, ¿eh?

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0: anda bien, todo bueno, cómo pasó el fin de semana, todo tranquilo, yo acá laburando, anduve ya por cerca de Río Blanco, allá anduve laburando, con mi amigo Valladín Torre por allá, cuando vimos.
1: Ah, mirá.
0: Haciendo una...
1: ¿Qué?
0: Una astilla
1: ¿qué nene ahí, eh? De... ¿Qué? Lo tiró.
0: Lo encanto por allá.
1: Ah, mirá, mirá.
0: Sí, sí. Cerca de Río Blanco, con unos 10 o 15 kilómetros de
1: Río Blanco. Mirá, Blanco. Opa, no, qué bien,
0: campaña,
1: ¿eh? Está salvado con Alain, ¿eh?
0: Tía, meta, tía,
1: sí, sí.
0: A eso cuéntame, me desgarré de la... De los hombros.
1: ¡Ah, de maula!
0: Los hombros desgarrados.
1: ¡Ah, de maula!
0: Un dolor imponente, tengo, pero bueno, yo le voy siguiendo para adelante.
1: Claro, tío.
0: Ah, sí, palo, palo. Si puedes pasar un entrevista, pero bien gastón, porque para casa.
1: Bueno.
0: Hoy estuvimos laburando acá, también estuvimos laburando acá, tuvimos que... Me da esta carpida, ¿no?
1: Mirá, mirá.
0: Palo, sí. Palo.
1: Toque el tío.
0: Yo lo digo como ando, pero sigo para adelante.
1: Ah,
0: sí, sí. Es así. Bueno, un saludo para Barrio Guapo Rosales. Esa barra están haciendo tierra y ya están sembrando también.
1: ¿Mirá?
0: Ya me enteré que están sembrando.
1: Ah,
0: sembrando,
1: sí.
0: Han empezado a sembrar ya.
1: Ah, empezaron a tirar las semillas.
0: Vamos arriba, aprovecha que no llueve.
1: Ah,
0: vamos.
1: Sí.
0: Esa barra ahí. Cuando voy a echar la vuelta, mi tío Pito, que viene recuperando buenazo, el tío. Sí. Recién tuve contacto con él y me dijo, llamé ahora.
1: Ah, mirá. Ah, Pito.
0: Dice que está bien.
1: Viene mejorando entonces. Mirá.
0: Sí. Bueno, un saludo grande para él.
1: Bueno. Un abrazo.
0: Una mega ahí para un patito, si va por ahí un saludo antes.
1: Bueno, muy bien.
0: Muchas gracias, Cacho Julio. Acá estamos cocinando también.
1: ¿Mirá?
0: Estamos cocinando.
1: Sí,
0: sí, manso.
1: Mirá.
0: Sí.
1: ¿Qué lo tiró, eh?
0: Adelante, man.
1: Bueno.
0: Un abrazo grande, Cacho Julio.
1: Bueno, vamos arriba, Cacho. Abrazo grande para usted y la familia. Y vamos arriba, Cacho, eh. Desgarrado, dice, está dolorido. Si tú eres agarrado no puedes ni peinarse, no. De atrás que el gaucho, ¿eh? A ver, gaucho, para vos y toda la gente de campaña te regalamos esto, mirá.

20 horas, 32 minutos, 35 segundos de este lunes 14 de septiembre. Saludito para la amiga Yolanda Recón, que quiere escuchar un tema bien romántico, me dijo. Bueno, para vos entonces, escucha esto, Carlos Rivera, ¿eh? Voy a amarte.

Continuamos con mucho más por acá. A ver qué me dice. El amigo de campaña, dice: buenas noches, pásame un temita movido para Marcos Capel, que está haciendo una manguera en el establecimiento La Merola. Dice: bueno, saludo entonces para el amigo que está trabajando en La Merola por allá. Abrazo grande, vamos arriba. A ver qué le ponemos por acá, A ver, cordobés, este cordobés.

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1: Continuamos, 20 horas 44 minutos. A ver, ¿qué dice? A ver.
2: ¿Cómo está, Bañolo? Bien, nosotros bien. Topa, patito. Uh-huh. Hoy nosotros comimos tuco. Como ya nos vamos a acostar.
1: Bueno.
2: Chau, adiós.
1: Muy buen provecho. Un tuquito arrancando el lunes, ¿eh? Mirá qué lindo. Agustina, te mando un beso enorme para vos. Abrazo grande para tu papá Chile allí. Bueno, los quiero mucho, ¿eh? Gracias por estar día a día en nuestro programa. Vamos arriba, ¿eh? Lo mejor para ustedes. Disfrute la semana por ahí, ¿eh? Vamos arriba. ¿Qué dice el amigo Daniel? ¿Qué dice Danielito? A ver.
3: Buenas noches.
1: ¿Cómo le va? ¿Anda bien, mi amigo? ¿Cómo?
3: Tantos días sin comunicarnos.
1: Pero mismo, ¿cómo pasó? ¿Bien?
3: Pasemos un tema romántico.
1: Mirá vos las cosas de él.
3: Pasa el patito, ¿eh? Si va a la radio. Estoy cansado de trabajar todo el día y no voy a la radio.
1: ¿Cómo es? No me estaba mandando, Pablo. Sí, no. ¿Qué? ¿Lo tiró?
3: Está trabajando bravo ese muchacho.
1: Aguanta bien.
3: Buenas, todo bañulo.
1: Muy
3: gracias.
1: Bien. Que pase bien, Danielito. Vamos arriba, ¿eh? A ver.
3: Hago un tema de Leo Dan.
1: ¿Vos?
3: Que están muy lindos los temas.
1: Bueno. Leo Dan, mirá vos, ¿eh? Lo buscaré, ¿eh? Vamos arriba. Un abrazo grande para este repartidor ahí en las calles de las panaderías. Vamos arriba, ¿eh? Buenas noches, dice. A ver, me pasa un tema de Fede Rojas y Juliana. Un abrazo, me dice, ¿eh? Debe ser Rodríguez este, el amigo. Abrazo enorme para el amigo allí. Vamos arriba, ¿eh? Abrazo Rodríguez, sí, exactamente, ¿eh? Vamos arriba, mi amigo. Abrazo grande. Vamos a compartir este temazo por acá y después venimos, ¿eh? A ver. Corazón porfiado, ¿eh? Lucas Hugo.

0: 20:51, 55 segundos de este lunes 14. Buenas noches, Patito, ¿qué tal? ¿Cómo estás?
1: Buenas noches, mañana, buenas noches, Patito. La audiencia, bien bárbaro.
0: ¿Cómo pasaste?
1: Bien.
0: Fin de semana, bárbaro.
1: Bárbaro. Otra vez la misma película nacional.
0: ¿Viste?
1: Sí. 2-2, ahora 1-1 la hora.
0: ¡Fa! Qué momento, ¿no?
1: Está liquidado.
0: Fuera de todo.
1: Sí. Las dominicanas, acaso.
0: ¿Sí?
1: Una sudamericana tiene ese caso.
0: Ah, sí. ¿Sí? ¿Po? Pobre gente. Bueno, vamos arriba.
1: El Maya sí te la uno, no voy al Maya.
0: Mirá. Tú ya no eres noticia, deja el mareo, ya ni te busco, pues no te ves. Ey, bueno, cosas que pasan en el fútbol, ¿verdad?
1: Sí, sí.
0: Sí, sí. Porque no estoy para matrimonio ni para. Saludo para Cristian por allí, vamos arriba. Cristian está escuchando nuestro programa, el Cristian Coria. El amigo, un abrazo grande para vos, ¿eh?
1: ¿Qué pasa que estás casadito y no dice nada? Largo, saludo.
0: Le regalamos este tema, Rapadura de Osobuco, La Capincha. Vamos arriba, Cristian.

0: 20:56 minutos, estamos en línea con Jacqueline Porciúncula, que está con su mamá internada allá en el Inca de la capital del país. Buenas noches, Jackie, ¿cómo estás?
1: Bien. Buenas noches, ¿cómo estás por acá? ¿Bien?
0: Bueno, ¿cómo está Marta por ahí? ¿Cómo está pasando?
1: Bien, bien, por ahora. Lo más bien por ahora.
0: Bueno, ¿fueron a hacer el estudio o cómo fue la cosa?
1: Porque le salió un tumor en el intestino, entonces ahí le mandaron a hacerle radio.
0: Ah, mira. ¿Y está en el Inca?
1: Sí, en el Inca, creo.
0: Bueno, ¿tiene para 2 o 3 días ahí o más?
1: Va a ser un mes ahora que estamos. El martes que viene ya les dan dial.
0: Ah, bueno, menos mal. Un mes ya, barbaridad, ¿eh? Bueno, lo mejor para la amiga Marta, entonces, que se recupere. Y bueno, y para vos que la cuidas mucho ahí, dale, Jacqueline. Te mando un abrazo enorme.
1: Bueno.
0: Y estamos a la orden por acá, lo que precisen, ¿eh?
1: Bueno, un abrazo para ti y para toda la audiencia.
0: Bueno, muy bien, ¿eh? Así que le decimos a tu viejo Jorge allí que se quede tranquilo, que le va a dar el alta en 2 o 3 días, ¿verdad?
1: Sí.
0: Muy bien. Abrazo grande para ustedes, ¿eh? Vamos, se me cuidan.
1: Bueno.
0: Chao,
1: bueno,
0: chao. Que pasen bien, chau, ¿eh? Chau. Dale, gracias por atender, ¿eh?
1: No,
0: ahí estaba de la capital del país, allí del Inca, Jacqueline Porciúncula, con su mamá Marta allí, ¿eh? Bueno, lo mejor para Marta, que se recupere. Hace casi un mes que está internada. Mirá vos, no sabíamos nada, ¿eh? Qué pena, ¿eh? Bueno, lo mejor para la amiga Marta, entonces, va a la estación. Que se recupere. Si ya le van a dar alta en 2 o 3 días, bien ahí, ¿eh? Un abrazo grande para las dos allí en la capital del país. Y bueno, vamos arriba, ¿eh? Con fe, ¿eh? Le regalamos este tema de Antonio Río, me pedía Jacqueline para su mamá Marta. Y bueno, este tema, ¿eh? Patito.
2: Saludo ahí, que se le pregunta.